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Como son más altos los cielos que la tierra, así son mis caminos más altos que vuestros caminos, y mis pensamientos más que vuestro pensamiento. Isaías 55:9. 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
1: Alemán de nacimiento. Desde muy temprana edad, Beethoven reveló ser un genio de la música. Su padre le enseñó piano y violín y a la edad de 7 años ofreció una serie de conciertos en la ciudad de Colonia. Cuando cumplió los 14, dirigió la orquesta de una ópera y a los 17 fue a Viena, donde dejó maravillado al maestro Mozart. Beethoven compuso música admirable que a todos nos gusta escuchar. ¿Quién no se deleita oyendo su Claro de Luna? Sus obras están llenas de sentimiento y de una fuerza de expresión extraordinaria. Pero Beethoven vivió una vida difícil. La tragedia fue una sombra que le acompañó. Lenta, pero irremediablemente, fue perdiendo el oído. Consultó a varios médicos, se hizo construir aparatos con que creía que oiría mejor, pero nada le dio resultado. Cuando cumplió los 30 años de edad, estaba completamente sordo. Se dice que los vecinos, al pasar frente a la casa del famoso genio, le miraban reclinado sobre el piano, tratando de oír su propia música. Cuando estaba para morir, a la edad de 57 años, se le oyó exclamar con indescriptible grandeza: «Señor, oiré nuevamente en el reino de los cielos». Quiere decir que murió con una esperanza en el alma. La fe que tenía le hizo ver la realidad gloriosa de que en el cielo no sufriría de ninguna sordera y que allí escucharía una música aún mucho mejor que la que sus dedos de artista habían producido en la tierra. ¿Sabes una cosa, mi amiga, mi amigo? Es realmente hermoso y reconfortador el poder mirar más allá de nuestras limitaciones e impedimentos. Esta fe nos hace fuertes en la adversidad, firmes en la turbulencia, vencedores en el combate. Juan, el visionario de Patmos, cuando vio los cielos abiertos, según leemos en Apocalipsis, dice que las multitudes del cielo cantaban un nuevo cántico diciendo: «Digno eres de tomar el libro y de abrir los sellos, porque tú fuiste inmolado y con tu sangre nos has redimido para Dios de todo linaje y lengua y pueblo».

0: Puedes dejarlo al azar porque no hay azar. La Biblia dice que hoy es el día aceptable. Ahora es el día de salvación. Es en extremo peligroso postergar la decisión más importante de tu vida. Al pensar en tu día final y cuando tengas que comparecer delante del trono de Dios, ¿estás listo, mi amiga, mi amigo, para decir, Señor, oiré nuevamente en el cielo? No importa tus limitaciones aquí, físicas, económicas o de cualquier naturaleza, en Cristo siempre hay un más allá, un nuevo amanecer y una nueva vida de esperanza.
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0: tal amigos? Les saluda Milenka Peña. Qué gusto que nos acompañe nuevamente en Cultura Financiera. Les invito a quedarse junto a nosotros para un nuevo programa en el cual hablaremos de algo que a todos nos interesa, el dinero. La verdad es que sin importar dónde vivimos, cuál es nuestra nacionalidad, ocupación o nivel social, estoy segura que todos necesitamos aprender o mejorar la manera en la que manejamos nuestras finanzas. Así que no se pierda los consejos que el día de hoy llegan a nosotros en la voz del doctor Andrés Panasiuk, presidente y fundador de el Instituto para la Cultura Financiera.
1: Recibí una llamada telefónica de una señora que me preguntó qué es lo que yo pienso con respecto al trueque. A mí el trueque me gusta y me parece que es una muy buena idea. Pero déjeme en primer lugar definir qué es el trueque. El trueque es el intercambio de bienes y servicios con otros individuos. Por ejemplo, si yo tengo una gran huerta en mi casa con vegetales, lechugas, tomates, cebollas, y necesito que alguien me arregle un diente, puedo ir al dentista de mi barrio y decirle, mira, tengo estos vegetales aquí en el fondo de mi casa, te doy esta cantidad de vegetales para que tú me arregles el diente. No tengo dinero en efectivo, pero sí tengo algo que puedo intercambiar contigo. Si él está de acuerdo, entonces él me puede arreglar el diente a mí y al mismo tiempo disfrutar de los buenos vegetales que yo he cultivado en el fondo de mi casa. Yo creo que el trueque es una muy buena idea y lo recomendamos de todo corazón. Hace algún tiempo atrás, el doctor Larry Burkett escribió un libro sobre el trueque y en él dice que hay ciertas ventajas específicas para el pueblo de Dios. Yo creo que el trueque, cuando se hace dentro de la familia de Dios, es muy pero muy efectivo. Por ejemplo, en primer lugar, usted solo paga impuestos por el intercambio. En segundo lugar, usted está feliz al final del intercambio porque todo el mundo ha llegado a un acuerdo en particular. No es lo mismo cuando uno tiene que pagar dinero, que a veces uno lo hace a regañadientes. Al final del trueque, todo el mundo está contento. En tercer lugar, usted puede intercambiar su trabajo por las necesidades que tiene, ya sea vestuario, cuidado dental, automóviles. Hay algunos contras, sin embargo, con respecto al trueque. En primer lugar, usted no puede esperar que todo el mundo salte frente a la oportunidad del trueque. Puede que usted encuentre un dentista que diga, bueno, yo prefiero comprar mis propias cosas. Dame el dinero en efectivo y yo voy a estar contento con eso. O quizás usted encuentre un dentista al que usted ha querido intercambiar el arreglo de una muela por pintarle la oficina, que le diga, mira, yo no quiero que tú vengas a pintarme mi oficina. La oficina me la pinto yo, pero cómprame la pintura. Eso sí podemos intercambiar. No espere que todo el mundo se emocione con el asunto del trueque, porque no lo harán. En segundo lugar, no trate de exprimirle el jugo a la otra persona cuando usted está en el proceso de intercambio del trueque. Usted debiera ser justo, debiera ofrecerle a la otra persona la oportunidad de sentirse bien en el proceso de intercambio y sentirse de que han hecho un buen negocio. Todo el mundo debe ganar. En tercer lugar, obedezca las leyes impositivas de su país. Es fácil engañar al gobierno con este tipo de transacciones y usted, como un hijo o una hija de Dios, debe ser honesto e intachable con respecto a las leyes de su país. Finalmente, no vaya a lugares donde la gente que haga trueque la haga con cosas robadas o lo haga en forma ilegal. El Salmo 1 nos anima a alejarnos de esa gente.
0: Ya nos acercamos al final del programa del día de hoy, pero antes de despedirnos, permítame hacerle una pregunta. ¿Usted sabe la diferencia entre una necesidad y un deseo? Si respondió que sí, aquí le va otra. ¿Alguna vez compró algo por emoción sin que realmente lo necesite? Bueno, creo que eso nos pasó a casi todos. Entonces quiero recomendarles un excelente libro escrito por el doctor Andrés Panasiuk, titulado ¿Cómo compro inteligentemente? El nombre lo dice todo. Y como todos los libros del doctor Panasiuk, está escrito en un lenguaje sencillo, práctico y fácil de aplicar. Pídalo a su librería favorita o visítenos en la internet en culturafinanciera.org. Mi nombre es Milenka Peña y a nombre de todo el equipo de producción quiero darles las gracias por su sintonía. Hasta la próxima.
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Jesús les dijo, si puedes creer, al que cree, todo le es posible. Marcos 9:23. 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

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Jesús les dijo, si puedes creer, al que cree, todo le es posible. Marcos 9:23. 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
2: Hoy sí tengo en mis manos una carta que es de interés para todo el mundo. Dice esta mujer: señor Palau, mi esposo es sumamente celoso. Debido a los celos que constantemente me demuestra, me insulta y me maltrata, y yo creo que sin motivo. Señor Palau, ya estoy aburrida de esta vida, y francamente, en vez de amarlo, ahora lo odio a mi esposo. ¿Qué puedo hacer? ¿Cómo me libro de este hombre? ¿O cómo le cambio los celos, señor Palau? Ah, mi estimada señora, su carta es de interés internacional, se lo aseguro, porque usted no está sola bajo ningún punto de vista. En todo nuestro continente hay miles de hombres que celan a su mujer, aparentemente sin causa, y mujeres que viven con esta intolerancia. Primero, qué terrible mal son los celos. Los celos son una obra de lo peor en el ser humano, son obras de la carne, dice la Biblia. Y el hombre o la mujer que tienen celos, celos que son sin fundamento, por cierto, es una persona que está en mal estado espiritual y con peligro psicológico a la vez que espiritual. Segundo, señora, yo le pregunto, ¿usted no le habrá dado razón de ser celoso a su marido? Hágase esta pregunta con sinceridad, señora. Su carta me parece sincera, pero a veces un poquito fuerte, ¿eh? Me parece que usted es de carácter muy fuerte. Primero, ¿usted le ha dado razón a su marido por su manera de vestir, de que él sea celoso? ¿Usted usa ropas que a él no le agradan o que son un poquito demasiado llamativas en el sentido sensual para otros hombres? A lo mejor por eso su marido le tiene celos. Segundo, su conducta con otros hombres, señora, su manera de hablarles, su manera de mover su cuerpo y de comportarse con el sexo opuesto, ¿es de agrado de su marido? ¿O su marido le ha reprendido alguna vez o le ha indicado que él se siente molesto? A lo mejor usted, consciente o inconscientemente, le da razón a él de ser celoso. Tercero, señora, cuando van a alguna fiesta social, aunque sea en la iglesia, aunque yo no sé si usted es mujer de iglesia, pero su conducta con los demás hombres es tal que su marido no tiene por qué sospechar. Ojalá que así sea, pero analice su corazón, señora. Incluso pídale a su madre o a alguna hermana suya o a quien sea, a él mismo, dígale: querido, es que yo te he dado razón para que me celes. ¿No te gusta la forma en que me he visto o cómo hablo a otros hombres? ¿O qué es lo que te hace sospechar de mis celos? En tercer lugar, señora, usted dice que ahora lo odia en vez de amarlo. Mire, muéstrele un amor extraordinario a su marido. Cuando él está de buen humor, cuando está lleno de amor, de cariño, de ternura, ¿por qué no le habla en sus buenos ratos y le explica su deseo de complacerle a él y de quitar toda posible barrera entre usted y él? Cuarto, señora, sométase usted a Cristo. Yo creo que usted, mi estimada señora, puede encontrar un cambio en su corazón y consecuentemente en su hogar si usted le abre su vida a Cristo, el Hijo de Dios. Yo me temo que usted es una mujer que todavía no se ha encontrado con Dios. El tono de su carta me implica a mí que usted no conoce a Dios en forma personal. Señora, ábrele su vida y su corazón a Cristo. Él va a quitar muchos de los problemas de su hogar y de su vida. No es que la vida se vuelve un sueño ni un cielo, pero empieza a cambiar. Y le vamos a escribir, por cierto, con más detalles.
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1: Hoy vamos a continuar escudriñando el texto de Juan capítulo 6, versos 16 al 21, donde el Señor Jesucristo había enviado a sus discípulos al anochecer que entraran en la barca. La Biblia dice, al anochecer descendieron sus discípulos al mar y entrando en una barca iban cruzando el mar hacia Capernaum. Estaba ya oscuro y Jesús no había venido a ellos y se levanta el mar con un gran viento que sopla. Cuando había remado como 25 o 30 estadios, vieron a Jesús que andaba sobre el mar y se acercaba a la barca y tuvieron miedo. Mas él les dijo, yo soy, no temáis. En este pasaje nos hacemos preguntas, ¿por qué el Señor permite que experimentemos el miedo, el temor, el dolor, el sufrimiento? Estamos hablando de este milagro de a medianoche, ¿sí? Porque ahí sucedió. Entonces nos hacemos preguntas tales como me la han hecho radioescuchas que llaman y nos preguntan, ¿y qué hace Dios cuando soportamos el dolor? Vamos a entrar pues en contestar esta pregunta. Permítanme darles un ejemplo. ¿De qué? Un ejemplo de que Dios siempre nos escucha, Él siempre está hablando, Él está en acción, Dios no hace cosas por accidente. Puedo darles un gran ejemplo. ¿Recuerdan la ruta directa desde Egipto a Israel? Habría tomado solo 11 días si se hubieran caminado, 11, 12 días, dicen los expertos. Pero Dios llevó a los israelitas por el camino largo. ¿Recuerda que les llevó cuánto? 40 años por el desierto. ¿Por qué lo hizo? Queremos leer cuidadosamente Deuteronomio capítulo 8, versos 2 al 4. Tiene la respuesta, la Biblia misma nos da la respuesta. Dice, acordaos de todo el camino que el Señor vuestro Dios os hizo recorrer en el desierto durante 40 años para humillaros y ponernos a prueba. ¿Se dio cuenta? A fin de conocer vuestros pensamientos y saber si ibas a cumplir o no sus mandamientos. Y aunque os hizo sufrir y pasar hambre, después os alimentó con maná, comida que ni vosotros ni vuestros antepasados habían conocido, para haceros saber que no solo de pan vive el hombre, sino de toda la palabra que sale de sus labios. Durante esos 40 años no se os envejeció la ropa, ni se hincharon los pies. Oiga, se fija qué maravilloso es nuestro Dios. Mire lo que Dios hizo en el desierto. Les quitó a los israelitas su orgullo. Probó sus corazones. Les demostró que podía proveer para sus necesidades. ¿Quería Dios que los hijos de Israel alcanzaran la tierra prometida? Por supuesto que sí. Pero Dios estaba más interesado en que llegaran preparados que en que llegaran pronto. Es exactamente lo que usted necesita saber, mi hermano. El Señor quiere que usted llegue a la gloria, pero prefiere que llegue mejor preparado que llegue pronto. ¿Me explico? Estamos viviendo tiempos donde la gente quiere las cosas pronto, rápido, de inmediato. No tienen pasión, no disfrutan el trabajar, el colaborar, el esforzarse para lograrlo. ¿Me explico? Y usted dirá, ¿y qué hace Dios cuando soportamos el dolor? ¿Qué hace mientras estamos en medio de la tempestad como los discípulos? ¿Cómo se le ocurre al Señor mandar a los discípulos 9 horas antes al lago? ¿Por qué no se fue con ellos o por qué no los detuvo con él? Mire, mi hermano, ¿te gustaría oír esto? ¿Qué hace Dios cuando soportamos dolor? Ora por nosotros. Sí, te dije bien, ora por nosotros. Jesús no estaba en la barca porque había ido a los cerros a orar. Si no, vea su Biblia en Marcos 6:46. Jesús oraba mientras los discípulos estaban en la tormenta. Esto es notable. Y más notable es que no dejó de orar cuando sus discípulos luchaban. Cuando oyó sus gritos, siguió orando. ¿Por qué? Hay dos posibles respuestas. O no le preocupaba o creía en la oración. Pienso que sabes cuál es la respuesta correcta. ¿Cuál crees que es? ¿No le preocupaba por lo que sus discípulos pasaban o creía en la oración? ¿Sabes algo? Jesús no ha cambiado, todavía ora por sus discípulos, todavía ora por nosotros. Déjame recordarte que Cristo está vivo y su oficio sacerdotal no pasa a nadie más. No ha cambiado, por tanto puede salvar para siempre a los que se acercan a Dios por medio de Él, pues vive para siempre para interceder por ellos, por nosotros delante de Dios, dice la palabra. Lo que yo quisiera es preguntarte a ti, ¿eres un discípulo del Señor Jesucristo? Porque a veces reclamamos, exigimos de Dios y ni siquiera hemos rendido nuestras vidas, nuestros corazones, ni siquiera hemos sido obedientes, ni siquiera nos hemos metido a la barca sin discutir como lo hicieron los discípulos, ni siquiera hemos querido avanzar un poquito adelante y permitir que el Señor interceda por nosotros. Entonces, si somos verdaderos discípulos, estamos en la obediencia, aunque estemos en medio de la tormenta, de la tempestad. El Señor está intercediendo por nosotros y nos quiere sacar victoriosos. Él nos dice, como le dijo a aquellos discípulos, no tengan miedo. Yo estoy con ustedes. No estaba en cuerpo con ellos y ellos querían verlo allí, pero Jesús estaba en espíritu intercediendo al Padre, orando para que sus discípulos aumentaran su fe, desarrollaran su carácter y fueran verdaderos hijos de Dios. Y eso es lo que quiere el Señor en nuestros días, mi hermano. Estás en prueba, estás en dolor, glorifica al Señor. Muéstrale que confías en Él en medio de esa prueba tan terrible por la que estás pasando. Y Dios te va a sacar en victoria, porque Él está contigo en medio de la tormenta.
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En Josué 1:9 le dice: Josué, esfuérzate y sé valiente. No temas ni desmayes, porque Jehová, tu Dios, estará contigo donde quiera que vayas. Esto me dice a mí que si yo voy hacia algún rumbo, pero si mantengo la confianza en Dios, todo es posible. Escucha esa canción.

Esta canción la compuse hace algunos años y yéndome a la escritura donde Jehová le dice a Josué,

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1: La carta de hoy dice así: estimado señor Palau, tenemos problemas en nuestro hogar. Mi esposo y yo no nos llevamos muy bien y siempre discutimos. ¿Cómo podemos cambiar todo esto? Estamos escuchándolo para ver cuál es su solución. Estimada señora, usted me escribe y aparentemente lo hace en nombre de su esposo y suyo. Por lo tanto, me voy a dirigir a ambos, aunque le voy a hablar directamente a usted porque usted me escribió la carta y a lo mejor su marido no me está escuchando. Primero, usted ha de dar el primer paso, señora, ya que es usted la que me escribe. ¿Y cuál es el primer paso? El primer paso es que usted tiene que reconocer que hay ciertas líneas de autoridad dentro de la familia, dentro del matrimonio. Por ejemplo, el marido es cabeza de la mujer, así como Cristo es cabeza de la iglesia. Usted tiene que reconocer que su marido es la cabeza de su hogar. Usted tiene que reconocer también, señora, que si usted se sale, se aleja de esa protección que Dios ha provisto en que su marido es la cabeza de su hogar, usted y él quedan abiertos a los ataques del enemigo de sus vidas, de su hogar, que proviene de tres fuentes. Primero, lo que nosotros llamamos el mundo. El mundo los puede destruir si usted se rebela contra la autoridad de su marido en el hogar. Segundo, los deseos carnales le pueden destruir a usted y a él si usted se rebela contra la autoridad de su marido. Tercero, el diablo, Satanás, que la Biblia dice que anda como un león rugiente buscando a quien devorar, les va a destruir. Porque la protección suya y de su esposo para su hogar es vivir dentro de las líneas de autoridad que Dios ha provisto y es el marido, por más imperfecto que sea. Segundo, señora, usted tiene que someterse, o sea, ponerse bajo la autoridad de otra persona voluntariamente, y este es su marido. La Biblia dice que usted debe tener un espíritu suave y apacible que es de grande estima delante de Dios. Así dice en Primera de Pedro. En tercer lugar, señora, la meta suya como esposa debe ser el guiar a su esposo a Cristo. Por su ejemplo, por su conducta, por sus palabras y a veces, señora, por su silencio, callándose la boca. Pero por último le hablo a ambos. ¿Por qué no se arrodillan ahora mismo allí donde están los dos, marido y mujer? Arrodíllense, háganlo ahora mismo, no pierdan más tiempo. Abrácense, ahora que están de rodillas, abrácense, allí al lado de la cama o de una silla o de donde estén. Y tercero, reciban a Cristo por la fe en su corazón. Usted me pregunta cómo podemos cambiar todo esto. Solo Cristo les puede cambiar, señora y señor. Ahora mismo inclinen su cabeza y hagan esta oración junto conmigo, allí abrazados de rodillas. Oh Dios, tenemos problemas. No nos llevamos bien. Siempre discutimos. Y yo he pecado contra ti. Pero creo en Cristo, que murió por mis pecados en la cruz. Creo que Cristo vive, que Él me está llamando, lo recibo ahora mismo en mi corazón. Entra, Señor Jesús, cambia mi vida para siempre, cambia nuestro hogar. En el nombre de Jesús. Amén.
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1: Hoy vamos a continuar escudriñando el texto de Juan capítulo 6, versos 16 al 21, donde el Señor Jesucristo había enviado a sus discípulos al anochecer que entraran en la barca. La Biblia dice, al anochecer descendieron sus discípulos al mar y entrando en una barca iban cruzando el mar hacia Capernaum. Estaba ya oscuro y Jesús no había venido a ellos y se levanta el mar con un gran viento que sopla. Cuando había remado como 25 o 30 estadios, vieron a Jesús que andaba sobre el mar y se acercaba a la barca y tuvieron miedo. Mas él les dijo, yo soy, no temáis. En este pasaje nos hacemos preguntas, ¿por qué el Señor permite que experimentemos el miedo, el temor, el dolor, el sufrimiento? Estamos hablando de este milagro de a medianoche, ¿sí? Porque ahí sucedió. Entonces nos hacemos preguntas tales como me la han hecho radioescuchas que llaman y nos preguntan, ¿y qué hace Dios cuando soportamos el dolor? Vamos a entrar pues en contestar esta pregunta. Permítanme darles un ejemplo. ¿De qué? Un ejemplo de que Dios siempre nos escucha, Él siempre está hablando, Él está en acción, Dios no hace cosas por accidente. Puedo darles un gran ejemplo. ¿Recuerdan la ruta directa desde Egipto a Israel? Habría tomado solo 11 días si se hubieran caminado, 11, 12 días, dicen los expertos. Pero Dios llevó a los israelitas por el camino largo. ¿Recuerda que les llevó cuánto? 40 años por el desierto. ¿Por qué lo hizo? Queremos leer cuidadosamente Deuteronomio capítulo 8, versos 2 al 4. Tiene la respuesta, la Biblia misma nos da la respuesta. Dice, acordaos de todo el camino que el Señor vuestro Dios os hizo recorrer en el desierto durante 40 años para humillaros y ponernos a prueba. ¿Se dio cuenta? A fin de conocer vuestros pensamientos y saber si ibas a cumplir o no sus mandamientos. Y aunque os hizo sufrir y pasar hambre, después os alimentó con maná, comida que ni vosotros ni vuestros antepasados habían conocido, para haceros saber que no solo de pan vive el hombre, sino de toda la palabra que sale de sus labios. Durante esos 40 años no se os envejeció la ropa, ni se hincharon los pies. Oiga, se fija qué maravilloso es nuestro Dios. Mire lo que Dios hizo en el desierto. Les quitó a los israelitas su orgullo. Probó sus corazones. Les demostró que podía proveer para sus necesidades. ¿Quería Dios que los hijos de Israel alcanzaran la tierra prometida? Por supuesto que sí. Pero Dios estaba más interesado en que llegaran preparados que en que llegaran pronto. Es exactamente lo que usted necesita saber, mi hermano. El Señor quiere que usted llegue a la gloria, pero prefiere que llegue mejor preparado que llegue pronto. ¿Me explico? Estamos viviendo tiempos donde la gente quiere las cosas pronto, rápido, de inmediato. No tienen pasión, no disfrutan el trabajar, el colaborar, el esforzarse para lograrlo. ¿Me explico? Y usted dirá, ¿y qué hace Dios cuando soportamos el dolor? ¿Qué hace mientras estamos en medio de la tempestad como los discípulos? ¿Cómo se le ocurre al Señor mandar a los discípulos 9 horas antes al lago? ¿Por qué no se fue con ellos o por qué no los detuvo con él? Mire, mi hermano, ¿te gustaría oír esto? ¿Qué hace Dios cuando soportamos dolor? Ora por nosotros. Sí, te dije bien, ora por nosotros. Jesús no estaba en la barca porque había ido a los cerros a orar. Si no, vea su Biblia en Marcos 6:46. Jesús oraba mientras los discípulos estaban en la tormenta. Esto es notable. Y más notable es que no dejó de orar cuando sus discípulos luchaban. Cuando oyó sus gritos, siguió orando. ¿Por qué? Hay dos posibles respuestas. O no le preocupaba o creía en la oración. Pienso que sabes cuál es la respuesta correcta. ¿Cuál crees que es? ¿No le preocupaba por lo que sus discípulos pasaban o creía en la oración? ¿Sabes algo? Jesús no ha cambiado, todavía ora por sus discípulos, todavía ora por nosotros. Déjame recordarte que Cristo está vivo y su oficio sacerdotal no pasa a nadie más. No ha cambiado, por tanto puede salvar para siempre a los que se acercan a Dios por medio de Él, pues vive para siempre para interceder por ellos, por nosotros delante de Dios, dice la palabra. Lo que yo quisiera es preguntarte a ti, ¿eres un discípulo del Señor Jesucristo? Porque a veces reclamamos, exigimos de Dios y ni siquiera hemos rendido nuestras vidas, nuestros corazones, ni siquiera hemos sido obedientes, ni siquiera nos hemos metido a la barca sin discutir como lo hicieron los discípulos, ni siquiera hemos querido avanzar un poquito adelante y permitir que el Señor interceda por nosotros. Entonces, Si somos verdaderos discípulos, estamos en la obediencia, aunque estemos en medio de la tormenta, de la tempestad. El Señor está intercediendo por nosotros y nos quiere sacar victoriosos. Él nos dice, como les dijo a aquellos discípulos, no tengan miedo, yo estoy con ustedes. No estaba en cuerpo con ellos y ellos querían verlo allí, pero Jesús estaba en espíritu intercediendo al Padre, orando para que sus discípulos aumentaran su fe, desarrollaran su carácter y fueran verdaderos hijos de Dios. Y eso es lo que quiere el Señor en nuestros días, mi hermano. Estás en prueba, estás en dolor, glorifica al Señor, muéstrale que confías en Él en medio de esa prueba tan terrible por la que estás pasando. Y Dios te va a sacar en victoria, porque Él está contigo en medio de la tormenta.
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1: Alemán de nacimiento. Desde muy temprana edad, Beethoven reveló ser un genio de la música. Su padre le enseñó piano y violín y a la edad de 7 años ofreció una serie de conciertos en la ciudad de Colonia. Cuando cumplió los 14, dirigió la orquesta de una ópera y a los 17 fue a Viena, donde dejó maravillado al maestro Mozart. Beethoven compuso música admirable que a todos nos gusta escuchar. ¿Quién no se deleita oyendo su Claro de Luna? Sus obras están llenas de sentimiento y de una fuerza de expresión extraordinaria. Pero Beethoven vivió una vida difícil. La tragedia fue una sombra que le acompañó. Lenta, pero irremediablemente, fue perdiendo el oído. Consultó a varios médicos, se hizo construir aparatos con que creía que oiría mejor, pero nada le dio resultado. Cuando cumplió los 30 años de edad, estaba completamente sordo. Se dice que los vecinos, al pasar frente a la casa del famoso genio, le miraban reclinado sobre el piano, tratando de oír su propia música. Cuando estaba para morir, a la edad de 57 años, se le oyó exclamar con indescriptible grandeza: «Señor, oiré nuevamente en el reino de los cielos». Quiere decir que murió con una esperanza en el alma. La fe que tenía le hizo ver la realidad gloriosa de que en el cielo no sufriría de ninguna sordera y que allí escucharía una música aún mucho mejor que la que sus dedos de artista habían producido en la tierra. ¿Sabes una cosa, mi amiga, mi amigo? Es realmente hermoso y reconfortador el poder mirar más allá de nuestras limitaciones e impedimentos. Esta fe nos hace fuertes en la adversidad, firmes en la turbulencia, vencedores en el combate. Juan, el visionario de Patmos, cuando vio los cielos abiertos, según leemos en Apocalipsis, dice que las multitudes del cielo cantaban un nuevo cántico diciendo: «Digno eres de tomar el libro y de abrir los sellos, porque tú fuiste inmolado y con tu sangre nos has redimido para Dios de todo linaje y lengua y pueblo y nación, y nos has hecho para nuestro Dios reyes y sacerdotes, y reinaremos sobre la tierra». Ahora, mi amiga, mi amigo, permíteme preguntarte: ¿irás tú al cielo? ¿Vives ya en esta bendita esperanza? No solo Beethoven, sino también tú y yo necesitamos tener esta seguridad. No puedes dejarlo al azar, porque no hay azar. La Biblia dice que hoy es el día aceptable. Ahora es el día de salvación. Es en extremo peligroso postergar la decisión más importante de tu vida. Al pensar en tu día final y cuando tengas que comparecer delante del trono de Dios, ¿estás listo, mi amiga, mi amigo, para decir: «Señor, oiré nuevamente en el cielo»? No importa tus limitaciones aquí, físicas, económicas o de cualquier naturaleza, en Cristo siempre hay un más allá, un nuevo amanecer y una nueva vida de esperanza.
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0: ¿Cómo están, amigos? Qué gusto que nuevamente nos acompañen aquí en Cultura Financiera. Una vez más, quiero darles la bienvenida y agradecerles por su sintonía, invitándoles a escuchar al doctor Andrés Panasiuk, autor del libro La Mujer que Prospera.
1: En la nueva economía de mercado, cuando se trata de pagar intereses, el juego se llama el que paga, pierde. Entonces, cuando tomamos un préstamo, cualquiera sea el motivo, lo primero que tenemos que pensar es cómo salgo de esto en caso de emergencia. Debemos manejar nuestras finanzas de la misma manera en la que deberíamos manejar nuestro automóvil, siempre pensando hacia dónde maniobrar en caso de accidente. Muchos son los casos que he visto donde este principio no se ha seguido. La historia cuenta de personas que literalmente se han ahogado por su deuda al lanzarse de un puente a un río o a un lago sin saber nadar. Se han tomado su propia vida porque ya no podían vivir un día más con el peso, la carga y la presión de las deudas. En este caso, la pregunta que se grita a los cuatro vientos es: ¿cómo salimos de las deudas que nos están ahogando? Si usted se encuentra en deudas y quiere salir lo antes posible, debe seguir los siguientes pasos lidiando primordialmente con su carácter. Cambiar interiormente el ser es más importante que el hacer. Si no hay un cambio interior y un compromiso serio a obedecer los principios eternos de la palabra de Dios en cuanto al manejo del dinero, los siguientes pasos van a ser en vano. Cuando uno empieza a respirar, entonces uno vuelve a caer en mayores deudas que las que tenía anteriormente. Es como hacer una dieta, ¿eh? Por los dos primeros meses andamos muy bien y después volvemos a comer como animales y ganamos todo el peso que habíamos perdido antes. Una vez que uno lidia con el hombre interior, el ser, entonces primeramente uno debe hacer un plan para manejar lo poco o lo mucho que uno tiene. El saber cuánto entra y cómo sale le va a permitir a usted descubrir las áreas en las que puede disminuir gastos y comenzar a ahorrar para que, por otro lado, pueda empezar a pagar parte de esas deudas. También le permitirá saber cuánto debe incrementar uno los ingresos para poder comenzar a pagar más libremente las deudas que uno tiene encima. Luego de establecer un plan para controlar gastos, uno necesita tener un sistema de control. Si uno no establece un sistema de control, especialmente para los gastos que uno hace en dinero en efectivo, el plan presupuestario no valdrá de nada porque uno no puede tapar los agujeros donde se escurre el dinero. En tercer lugar, debe incrementar sus entradas o disminuir sus gastos. Necesita tener un plan en marcha para hacerlo. Y finalmente, haga una lista de acreedores con los datos de cada deuda. ¿A quién usted le debe? ¿Cuánto le debe? ¿Y cuánto estás pagando en intereses? Uno debe establecer un plan de pago y comprometerse a cumplirlo y llevarlo a cabo. Lo he dicho antes y lo vuelvo a decir: aunque la mona se vista de seda, mona se queda. Así que de nada valdrá hacer un presupuesto y llevar a cabo todos estos pasos si uno no se ha comprometido interiormente a vivir de acuerdo a los principios y valores que he mencionado anteriormente. Uno necesita aprender a obedecer la palabra de Dios, a ponerse bajo su voluntad, a estar comprometido a pagar hasta el último centavo, cueste lo que nos cueste, aunque nos lleve el resto de la vida.
0: Antes de despedirnos, quiero recomendarles un libro que ofrece excelentes consejos para no caer en la trampa de las deudas y qué pasos prácticos seguir para salir de ellas. Se llama precisamente ¿Cómo salgo de mis deudas?, escrito por el doctor Andrés Panasiuk. Pueden pedirlo en su librería favorita. Y para más información sobre este y otros recursos, visítenos en culturafinanciera.org. Bueno, amigos, llegó el momento de despedirnos, pero espero que nos acompañen nuevamente cuando retornemos en esta misma emisora con más Cultura Financiera. Mi nombre es Milenka Peña y a nombre de todo el equipo de producción quiero darles las gracias por su sintonía. Hasta la próxima.
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Ahora bien, la fe es la garantía de lo que se espera, la certeza de lo que no se ve. Hebreos 11:1.

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2: Fíjese usted, mi amable oyente, qué carta que tengo en mis manos de un caballero de 40. Me dice lo siguiente: señor Palau, tengo 40 años. Padezco de dolencias de salud y estoy en una muy mala situación económica. Vivo con mi hermana, que es casada, y el esposo de ella me ofende a menudo. Mi madre ya murió, y temo que mi padre se nos vaya un día de estos, pues ya tiene 85 años de edad. Todo esto me acongoja mucho, señor Palau. No creo recordar el haber conocido la felicidad ni siquiera de niño. Por eso acudo a usted para que me oriente. Mi estimado caballero, de veras que su carta me conmueve el corazón, le digo la verdad. Por miles de cartas que he leído y preguntas que he respondido, la suya me conmueve porque los detalles implican que usted está sufriendo mucho. Pero le doy los siguientes consejos ya que usted me los pide. Primero, señor, usted tiene que aprender a vivir independientemente de sus familiares. Busque un trabajo que le llame la atención, un trabajo que sea adecuado para su salud. Pero usted ya tiene 40 años, caballero. No tiene por qué estar viviendo con una hermana casada. Y si el esposo de su hermana le ofende, con razón será, porque un hombre mayor a su edad ya tiene que vivir independientemente, aunque sea de la manera más humilde. La Biblia dice que el salmista, estando en una situación fea, triste como la suya, hizo esta oración en el Salmo 39. Y ahora, Señor, ¿qué esperaré? Mi esperanza está en ti. Así que ánimo, caballero, independícese de su hermana y del esposo de ella, y a los 40 años ponga su esperanza en el Señor, no en los hombres. Segundo, yo le recomiendo que busque una esposa idónea para usted. Idónea quiere decir que encaja dentro de sus necesidades y su situación. Dios quiere que usted esté bien acompañado. Hay mujeres, sin duda, que le amarán y que le querrán. Por lo tanto, empiece a orar a Dios y busque una esposa, una mujer que usted ame, que a usted le atraiga y que usted descubra que ella le ama a usted y que puedan hacer compañerismo. Y aunque no le envíe Dios hijos, aunque podría ser, que dentro de su pobreza ustedes gocen de lo íntimo del matrimonio y del amor. Tercero, caballero, usted puede conocer la felicidad real desde hoy mismo. ¿Usted me dice cómo? Ante todo, tiene que establecer una amistad personal con Dios, para que él empiece a arreglar su vida. Mire lo que dice la Biblia, y es verdad, lo he experimentado y lo he observado. Si alguno está en Cristo, es una nueva persona. Las cosas viejas pasaron y todas son hechas nuevas. Mi estimado caballero, a su edad ya es hora que usted se encuentre con Dios. Hable con Dios en oración y ábrale su corazón a Dios de la misma manera que me lo abrió a mí en su carta. Todo lo que pidieres en oración creyendo, lo recibirás, dice la palabra de Dios. Se lo repito, todo lo que pidieres en oración creyendo, lo recibirás. Eso no implica que usted va a dejar de trabajar, ni que va a empezar a flotar río abajo con la corriente, no. Usted ora a Dios, trabaja y Dios va a darle lo necesario para su vida. Se lo aseguro, caballero, y ojalá que usted haga caso de estos consejos.
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1: Hoy quiero darle un consejo de la palabra en Juan capítulo 18, versos 4 en adelante. Pero Jesús, sabiendo todas las cosas que le habían de sobrevenir, se adelantó y les dijo: ¿A quién buscáis? Le respondieron: a Jesús Nazareno. Jesús les dijo: yo soy. Y estaba también con ellos Judas, el que le entregaba. Cuando les dijo: yo soy, retrocedieron y cayeron a tierra. Aquí, mi amigo, se encontraba el Señor Jesucristo en el jardín del Getsemaní. Era justo cuando venían para arrestarlo y llevarlo al Calvario. La Biblia es la historia de dos huertos, el del Edén y el del Getsemaní. En el primero, Adán tuvo una caída. En el segundo, se levantó Jesús. En el primero, Dios buscó a Adán. En el segundo, Jesús buscó a Dios. En Edén, Adán se escondió de Dios. En el Getsemaní, Jesús se levantó de la tumba. En el Edén, Satanás llevó a Adán a un árbol que lo llevaría a la muerte. Desde el Getsemaní, Jesús fue a uno que nos lleva a la vida. A Satanás nunca lo invitaron al huerto de Edén. No pertenecía a ese lugar. Tampoco lo querían allí. Se deslizó como una serpiente en el huerto de Dios e infectó a los hijos de Dios. Y eso es lo que ha hecho desde entonces. Permíteme ahora hacerte una pregunta muy interesante, varón y hermana también. ¿No se ha deslizado Satanás también por algunos de tus huertos santos? ¿Sabes tú que el matrimonio fue idea de Dios? ¿Aún lo llamamos santo matrimonio? La primera boda ocurrió en el primer huerto. El diablo no ve ninguna diferencia. Se arrastra dentro de cualquier hogar con un solo deseo: destruir. Así que, mi hermano, mi hermana, cuidado con tu matrimonio. Cuidado con tu relación, mi hermana. Cuida tu matrimonio. Satanás se está infiltrando en las relaciones matrimoniales para destruir hogares completos. Las relaciones sexuales son un don de Dios. La virginidad es una rosa arrancada del huerto, dada por Dios para disfrutarse en el compañerismo de toda la vida. Satanás se mofa de tal lealtad. Él es el padre del incesto y del abuso. Es el autor de la inmoralidad. Es el rufián del huerto. Es el que quiere ver adulterio. Es el que quiere ver fornicación. Es el que quiere ver destruidas las buenas relaciones de los matrimonios que permanecen unidos. Hacemos votos sagrados y promesas solemnes. Prometemos ser un buen padre, un compañero veraz, un amigo leal. Pero Satanás vuelve la cabeza cuando oye una promesa. Eso lo veremos. Sonríe el padre de la mentira cuando te oye hacer una promesa porque quiere destruirla. A los ojos de Dios, un hijo es santo. La inocencia de la juventud, la frescura de la niñez, el gozo de un pequeño. Nunca hubo un momento en que Jesús diera la espalda a un hijo, pero no hay hijo que Satanás no odie. Fue matando niños para matar a Moisés, ¿recuerdas? Fue destruyendo bebés para destruir a Cristo. Sus tácticas no han cambiado. Millones de bebés siguen siendo víctimas del aborto. Miles de niños sufren maltrato, miles de niños sufren la separación de sus padres, pero hay padres ciegos que no han cuidado su relación de su matrimonio y sus niños están siendo estropeados por Satanás. Escúchame, mi hermano, escúchame, mi hermana, abra los ojos a la palabra de Dios y ciérrelos a Satanás y sus tentaciones. Desde el principio el diablo ha sido un asesino. ¿Hay algún reino que Satanás no haya tocado? ¿Habrá algún lugar sin cicatrices de su espada? ¿La iglesia? ¿El gobierno? ¿Los niños? ¿La pureza? ¿Las promesas? ¿El hogar? ¿La familia? ¿Los matrimonios? Y tú y yo somos llamados a ser santos. Fuimos creados para ser santos, separados para buenas obras. Somos las flores preciosas del jardín del Señor. Pero ¿ha habido una persona que no haya sentido los pies del intruso? Lo que Satanás hizo en Edén lo hace hoy en día, mi amigo. Por eso tenemos que saber que lo que Jesús hizo en Getsemaní lo hace hoy en día también. Él demanda santidad. Él nos ayuda a vivir en santidad. Él nos da el poder. Él nos da la unción. Él nos da su presencia. Él no permanecerá en silencio. Juntos destruiremos a Satanás. Él no puede destruir lo sagrado. Si tú y yo vivimos escondidos en Cristo, nada nos puede pasar. Necesitamos permanecer refugiados en la presencia de Cristo Jesús. No sea parte de Dios, mi hermano, porque Satanás lo quiere destruir. Fuera de Dios, usted no puede tener la victoria. Acérquese al Señor, acérquese a la iglesia, consagre su vida y viva en santidad para que proteja su hogar, su matrimonio y sus hijos también. Que Dios lo bendiga.
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1: Dar consejos es la especialidad de muchos. Por cierto, que es una tarea buena y noble. El sabio Salomón, mucho tiempo atrás, escribió así. Y la palabra a su tiempo, cuán buena es. Muchas vidas se han logrado salvar porque la palabra amistosa y sabia llegó a tiempo. El buen consejo orienta, ilumina, estimula, inspira. Mi amiga, mi amigo, también es necesario aprender a recibir los consejos. Algunos no les gusta que nadie les diga nada de cómo deben comportarse o qué hacer en una determinada situación. Les parece que su libertad individual sufre menoscabo. No son pocos los que han fracasado porque no quisieron escuchar y tener en cuenta el consejo del padre, de la madre o de un amigo cualquiera. La literatura está llena de consejos. La ética de Confucio, el gran maestro de los antiguos chinos, no era sino una serie de consejos prácticos que regulaba las relaciones entre unos y otros sobre el principio moral social del reconocimiento de la autoridad del superior. También los filósofos de la legendaria Grecia salpicaron sus filosofías con sentencias juiciosas a manera de consejos. Por ejemplo, Hermes, un profundo pensador griego, dijo: «Enciérrate dentro de ti mismo». Sócrates, el inteligente sofista de Atenas, dijo: «Conócete a ti mismo». Y Séneca, ciudadano romano que fuera maestro de Nerón, decía: «Contrólate a ti mismo». Pero, mi amiga, mi amigo, ¿sabes una cosa? La humanidad no ha conocido a otro filósofo y maestro y moralista que sea superior a Jesús de Nazaret. Sus enseñanzas no han sido aún superadas ni igualadas. Lo que él dijo fue una realidad viviente en él. Sus palabras han hecho mucho bien a los seres humanos. No solo iluminan, sino que dan vida y levantan el espíritu e inyectan consuelo y siembran esperanza. Una vez, unos policías que le habían oído hablar dijeron: «Jamás hombre alguno ha hablado como este hombre». Algunos consejos de Jesús, que si los acatamos por la fe, pueden traernos gozo, paz y vida eterna, son estos: «No os hagáis tesoros en la tierra, donde la polilla y el orín corrompen, y donde ladrones minan y hurtan, sino haceos tesoros en el cielo. Ninguno puede servir a dos señores. No podéis servir a Dios y a las riquezas. Mas buscad primeramente

0: y pocos son los que la hallan. Adopta a Jesús, mi amiga, mi amigo, como maestro y señor de tu vida. Maestros hay muchísimos y consejeros por montón, pero solo Jesús tiene palabras de vida eterna. Seguirlo a Él es encontrar la vida y la vida en abundancia.
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0: tal, amigos? Les saluda Milenka Peña. Es un placer darles la bienvenida a una nueva edición de Cultura Financiera. Les invito a escuchar al conocido autor y conferencista, el doctor Andrés Panasiuk, quien compartirá con nosotros otro interesante tema con ese estilo que lo caracteriza.
1: Uno de los pasos esenciales para alcanzar la prosperidad integral es poder ahorrar e invertir con regularidad. No podemos ahorrar sin invertir y tampoco podemos invertir sin ahorrar. Es importantísimo que ahorre con regularidad, aunque sea unos pocos pesos cada mes. Es también importante obtener un buen margen de ganancia. 1 o 2 puntos en la tasa de interés pueden hacer una gran diferencia a través de los años. Por ejemplo, si uno ahorra 100 pesos por mes al 8% anual, luego de 30 años tendrá 150 mil pesos. Pero si en vez de recibir el 8%, uno logra recibir el 10% anual, entonces uno recibirá 228 mil pesos. Hay una gran diferencia entre 150 mil y 228 mil. Es notable lo que un par de puntos pueden hacer a través del tiempo. Nosotros crecimos en economías de inflación y nos han enseñado a vivir el hoy. Pero en la nueva economía de mercado, en el proceso de globalización que estamos viviendo en el siglo XXI, usted y yo tenemos que aprender a vivir la vida a largo plazo y empezar a ahorrar no solamente para el día de hoy o para esta semana o para este mes, sino ahorrar para los años por venir. Ahora, cuando uno invierte, siempre hay que tomar en cuenta que hay riesgos. Invertir en estos días no es una cosa de otro mundo. Unos 10 o 20 años atrás, invertir en la bolsa de valores, por ejemplo, parecía una cosa solo para gente de rica, de mucho dinero. Sin embargo, el día de hoy, con la llegada y el crecimiento de los fondos mutuos, invertir su dinero a largo plazo no debería ser más complicado que abrir una cuenta de ahorros en el banco local. Cuando hablamos de invertir sus ahorros, mi recomendación es que busque una empresa de inversiones reconocida o un banco de confianza que le ayude en el proceso de invertirlos. No trate de invertir por usted mismo, ni trate de hacerlo por la internet, y no se deje llevar por individuos o amigos que inviertan por usted. Busque una empresa reconocida, con una historia de por lo menos 20 años en el mercado, que tenga un buen nombre y buenas referencias. Hace un tiempo leí un artículo en internet que explicaba las 5 clases de riesgos básicos que uno tiene que confrontar cuando uno invierta. El primero es el riesgo de inflación, el riesgo de que la inflación del país sea más alta que la tasa de retorno. Otro riesgo es el del crédito y representa la posibilidad de que el gobierno o la empresa a la que uno le compra los valores se vaya a la quiebra o no pague. Luego existe el riesgo de interés, es el riesgo de que uno pierda el valor del mercado en los bonos. También está el riesgo de liquidez, o sea, perder la habilidad de convertir esas inversiones en dinero en efectivo rápidamente. Y por último, el riesgo de mercado, que es la inestabilidad de los precios de los valores en la bolsa debido al comportamiento de las empresas y las condiciones políticas y económicas del país. Recuerde que en su país el dinero que coloca en inversiones no está garantizado por el gobierno federal. Si usted coloca sus ahorros en una cuenta de banco y el banco va a la quiebra, eventualmente el gobierno sale de garante por ese dinero y le devolverá todo lo que tenía depositado. Pero si usted invierte en la bolsa de valores, por ejemplo, y la empresa en la que uno compró acciones quebró, ese dinero nunca le será devuelto. Entender los riesgos que uno tiene por delante y determinar cuánto quiere arriesgar determinará el tipo de inversión que uno habrá de hacer. El riesgo es una parte esencial de la inversión. Y lo importante es saber cuánto riesgo uno puede tomar y cuánto capital uno está dispuesto a invertir.
0: 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Puede encontrarlo en su librería favorita. Bueno, amigos, llegó el momento de despedirnos, pero espero que nos acompañen nuevamente cuando retornemos en esta misma emisora con más Cultura Financiera. Hasta la próxima.
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2: Tengo en mis manos una carta triste y delicada, muy delicada, pero la debo tratar porque es un tema que afecta a los hombres y las mujeres de la América Latina en todo país donde hemos estado. Mire lo que dice esta mujer. Señor Palau, mi esposo me ha dejado y fue a vivir con su familia porque como estoy embarazada y esperando una criatura, mis malestares me impiden tener relaciones íntimas con él. Pero él no entiende esto. No me ha enviado ningún dinero. No quiere volver si yo no lo busco a él. Está viviendo con sus padres y trabajando. Pienso en ir a verlo, pero no estoy segura. ¿Qué debo hacer, señor Palau? Estimada señora, es notable, en primer lugar, que hay inmadurez en ambos lados aquí y culpabilidad en ambos y falta de información. Segundo, mi consejo, señora, sería que usted vaya a buscarlo. Pedir perdón por su frialdad o indiferencia, o por darle a él la impresión de que usted no tiene interés en las, digamos, relaciones íntimas entre ambos, porque usted está esperando una criatura. Y comiencen a juntarse de nuevo y a empezar a tener relaciones íntimas otra vez, y así formar un hogar que realmente es lleno de amor, de ternura y cristiano. Tercero, señora, si es que un médico, un médico responsable le dice a usted que no debe tener relaciones íntimas con su marido, ese es otro asunto. Pero le recomiendo que vaya a ver al médico junto con su esposo para que el médico le explique a su marido el problema que usted pueda tener. En cuarto lugar, señora, a menos que el médico se lo diga, usted no debe dejar de tener relaciones íntimas, a menos que sea por un poco tiempo para la oración y después volver a juntarse en las intimidades para que no los tiente Satanás. Así dice la Biblia. La Biblia enseña que el hecho de que usted esté esperando familia no implica, por lo tanto, que usted no puede tener relaciones personales y típicas de un matrimonio en la intimidad. Señora, es un error, es una falta de información de parte suya el pensar que ciertos dolores o malestares le impidan tener relaciones con su marido y darle a él la satisfacción y el placer que, dicho sea de paso, usted puede gozar también. Pero recuerde que la Biblia enseña claramente, dice que la mujer no tiene potestad sobre su propio cuerpo sino su marido, ni tampoco tiene el marido potestad sobre su propio cuerpo sino la mujer de él. Y luego dice, no se nieguen el uno al otro, a no ser por algún tiempo de mutuo consentimiento. ¿Se da cuenta, señora? Tienen que estar de acuerdo, y eso solamente para entregarse a la oración. Luego tienen que volver a juntarse para que no los tiente Satanás. Por último, señora, le quiero explicar cómo tener un hogar cristiano y cómo tener a Cristo en su corazón. Un hogar cristiano es un hogar donde Cristo está en el corazón de la mujer y del hombre. ¿Es el hogar suyo un hogar verdaderamente cristiano, señora? ¿Tiene usted a Cristo en el corazón? ¿Su marido tiene a Cristo en el corazón? Luego, un hogar cristiano es un hogar donde se lee la Biblia, que es la palabra de Dios, juntos. ¿Leen usted y su marido?
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1: La palabra del Señor dice en el Evangelio según San Juan en el capítulo 16, los versos 7 al 9. Os conviene que yo me vaya, porque si no me fuere, el Consolador no vendría a vosotros. Mas si me fuere, os lo enviaré. Y cuando Él venga, convencerá al mundo de pecado, de justicia y de juicio. Así dice la palabra del Señor, mis queridos hermanos. Si nos pidieran que describiéramos a nuestro Padre Celestial, daríamos una respuesta. Si nos pidieran que dijéramos qué hizo Jesús por nosotros, igualmente daríamos una respuesta. Pero si nos preguntaran sobre el papel del Espíritu Santo en nuestra vida, quizás algunos mirarían al suelo, sonarían la garganta y pronto se haría evidente que de las tres personas de la Deidad, el Espíritu Santo es el que menos conocen. Quizás el error más común respecto al Espíritu es percibirlo como un poder y no como una persona, como una fuerza que no tiene identidad. Tal cosa no es verdad, mi hermano. El Espíritu Santo es una persona. Los que son del mundo no lo pueden recibir porque no lo ven ni lo conocen, pero vosotros lo conocéis porque Él está con vosotros y permanecerá siempre en vosotros, dice el Evangelio de Juan, capítulo 14, verso 17, palabras de nuestro Señor Jesucristo. El Espíritu Santo no es algo, mi hermano, es una persona, tiene conocimiento. La palabra del Señor nos dice eso en 1 Corintios capítulo 2, verso 11. Tiene una voluntad, nos lo enseña también. Tiene una mente, dice Romanos 8, 27. Tiene sentimientos, lo enseña Romanos 15, 30. Usted puede mentirle, dice Hechos capítulo 5, verso 3 y 4. Puede insultarlo, lo enseña la Biblia en Hebreos 10, 29. Puede entristecerlo, dice la Biblia en Efesios 4, 30. Así que el Espíritu Santo no es una fuerza impersonal. Así que no es las espinacas de Popeye, ni la poderosa ola del que se desliza sobre ella. Es Dios en ti para ayudarte. Con razón Juan se refiere a Él como el Consolador, ¿se da cuenta? Imagínate a un padre ayudando a su hijo a montar bicicleta y tendrás una visión parcial del Espíritu Santo. El padre se mantiene junto a su hijo, empuja la bicicleta y la sostiene si el niño empieza a caerse. El Espíritu Santo eso mismo hace con nosotros, nos sostiene y nos fortalece en cada paso que damos. A diferencia del padre, sin embargo, Él nunca nos deja, está con nosotros hasta el final de los tiempos. ¿Qué hace el Espíritu? Preguntarás tú. Consuela a los salvados. Os conviene que yo me vaya, dijo el Señor, porque si no me fuera, el Consolador, el Espíritu Santo, no vendría a vosotros. Mas si me fuere, Él os lo enviará. La Biblia dice que convence a los perdidos, y cuando Él venga, convencerá al mundo de pecado, de justicia y de juicio. Comunica verdad. Aún tengo muchas cosas que deciros, pero ahora no las podéis sobrellevar. Pero cuando venga, el Espíritu de verdad os guiará a toda la verdad, dice Juan capítulo 16, verso 12. Así que permíteme decirte algo muy importante. Emoción sin conocimiento es tan peligroso como conocimiento sin emoción. Dios procura un equilibrio. La Biblia dice que Dios es Espíritu y los que le adoran deben hacerlo conforme al Espíritu de Dios y a la verdad. Juan capítulo 4, verso 24. Lo esencial es que sepas que el Espíritu está en ti. Si Cristo vive en usted, el Espíritu vive porque Dios os ha librado de culpa, dice Romanos 8:10. No necesitamos una fórmula para oírlo. Yo no tengo un plan de cuatro pasos para ayudarte a conocerlo. Todo lo que tengo es la promesa de que el Consolador vendría a consolar, a convencer y a comunicar. Es una persona que debes de conocer, es Dios mismo consolando, convenciendo y comunicando. Así es que piensa en esto. ¿Te han consolado alguna vez? ¿Alguna vez Dios te ha dado su paz cuando el mundo te dio su dolor? Si es así, ¿has oído el Espíritu Santo? ¿Te has convencido alguna vez? ¿Has sentido en algún momento una estocada de tristeza por tus acciones? ¿Entonces el Espíritu Santo te ha tocado? ¿O has entendido alguna vez una nueva verdad? ¿O has visto de manera diferente un viejo principio? es que la luz llega, tus ojos se abren. ¿Te ha pasado eso alguna vez? Si es así, ese fue el Espíritu Santo comunicándote una nueva verdad. Y tienes que darte cuenta que Él ya ha venido obrando en tu vida. Y dicho sea de paso, para los que hemos pasado años tratando de hacer el trabajo de Dios, esta es una gran noticia. Es mucho más fácil izar la vela que remar. De una cosa estamos seguros los hijos de Dios. Dios está con nosotros a través del Espíritu Santo, el Consolador. Dios tiene un plan para usted. Mañana continuamos con este tema. Síganos escuchando.
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1: Espíritu Santo, aviva el fuego en nuestro ser. Que cada día muramos y que tú vivas en nosotros.

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1: Alemán de nacimiento. Desde muy temprana edad, Beethoven reveló ser un genio de la música. Su padre le enseñó piano y violín y a la edad de 7 años ofreció una serie de conciertos en la ciudad de Colonia. Cuando cumplió los 14, dirigió la orquesta de una ópera y a los 17 fue a Viena, donde dejó maravillado al maestro Mozart. Beethoven compuso música admirable que a todos nos gusta escuchar. ¿Quién no se deleita oyendo su Claro de Luna? Sus obras están llenas de sentimiento y de una fuerza de expresión extraordinaria. Pero Beethoven vivió una vida difícil. La tragedia fue una sombra que le acompañó. Lenta, pero irremediablemente, fue perdiendo el oído. Consultó a varios médicos, se hizo construir aparatos con que creía que oiría mejor, pero nada le dio resultado. Cuando cumplió los 30 años de edad, estaba completamente sordo. Se dice que los vecinos, al pasar frente a la casa del famoso genio, le miraban reclinado sobre el piano, tratando de oír su propia música. Cuando estaba para morir, a la edad de 57 años, se le oyó exclamar con indescriptible grandeza: «Señor, oiré nuevamente en el reino de los cielos». Quiere decir que murió con una esperanza en el alma. La fe que tenía le hizo ver la realidad gloriosa de que en el cielo no sufriría de ninguna sordera y que allí escucharía una música aún mucho mejor que la que sus dedos de artista habían producido en la tierra. ¿Sabes una cosa, mi amiga, mi amigo? Es realmente hermoso y reconfortador el poder mirar más allá de nuestras limitaciones e impedimentos. Esta fe nos hace fuertes en la adversidad, firmes en la turbulencia, vencedores en el combate. Juan, el visionario de Patmos, cuando vio los cielos abiertos, según leemos en Apocalipsis, dice que las multitudes del cielo cantaban un nuevo cántico diciendo: «Digno eres de tomar el libro y de abrir los sellos, porque tú fuiste inmolado y con tu sangre nos has redimido para Dios de todo linaje y lengua y pueblo y nación, y nos has hecho para nuestro Dios reyes y sacerdotes, y reinaremos sobre la tierra». Ahora, mi amiga, mi amigo, permíteme preguntarte: ¿irás tú al cielo? ¿Vives ya en esta bendita esperanza? No solo Beethoven, sino también tú y yo necesitamos tener esta seguridad. No puedes dejarlo al azar, porque no hay azar. La Biblia dice que hoy es el día aceptable. Ahora es el día de salvación. Es en extremo peligroso postergar la decisión más importante de tu vida. Al pensar en tu día final y cuando tengas que comparecer delante del trono de Dios, ¿estás listo, mi amiga, mi amigo, para decir: «Señor, oiré nuevamente en el cielo»? No importa tus limitaciones aquí, físicas, económicas o de cualquier naturaleza, en Cristo siempre hay un más allá, un nuevo amanecer y una nueva vida de esperanza.
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0: damos la más cordial bienvenida a un nuevo programa de Cultura Financiera. ¿Cómo le va? Le saluda Milenka Peña. Qué gusto que nos acompañe donde quiera que se encuentre. Muy contenta por su sintonía y también porque en esta ocasión en los estudios está el doctor Andrés Panasiuk, listo para responder una nueva pregunta, ¿no, Andrés?
1: Exactamente, con muchas ganas de contestar preguntas. ¿Seguro? Que nos llegan de parte de nuestros oyentes en todo el continente, inclusive también de España. Queremos animarles, claro, estamos saliendo en varias emisoras del continente europeo. Queremos animarles a que se acerquen a nuestra página de internet culturafinanciera.org y nos dejen allí su pregunta y con mucho gusto se la contestamos.
0: Y precisamente en esta ocasión nos escribe Violeta desde España y nos dice: mi esposo y yo nos endeudamos en un par de años en gastos tontos. Ahora tenemos 4 diferentes tarjetas de crédito. ¿Cómo podemos eliminar esa deuda?
1: Bueno, lo primero que hay que hacer, Violeta, es hay que hacer cirugía plástica.
0: ¿Cómo es eso?
1: Hay que cortar las tarjetas de crédito, hay que agarrar una tijera y cortar esa tarjeta de crédito. Mira, hay 2 o 3 razones por las que uno se mete en deuda. La principal es porque uno está gastando más de lo que gana.
0: Es cierto.
1: Entonces, uno tiene que parar de gastar más de lo que gana. Decía el doctor Larry Burkett, mi mentor, un gran amigo que ya está en la presencia de Dios. Pero él siempre decía: mira, Andrés, si nosotros nunca gastamos más de lo que ganamos, nunca vamos a estar en deuda.
0: Cierto.
1: Entonces,
0: ¿no?
1: Sí, ¿no es cierto? Entonces tenemos que estar comprometidos en la vida a vivir con el dinero que tenemos. Pero eso es un compromiso serio.
0: Difícil.
1: Número 2, tenemos que estar comprometidos a ahorrar, porque las cosas imprevistas ocurren en la vida, ¿no? Muchas veces me dice la gente: mira, Andrés, no es que nosotros derrochamos mucho el dinero, pero es que nos ha ocurrido algo inesperado.
0: Exacto.
1: Y yo siempre le digo: bueno, lo inesperado no sería tan inesperado si lo estuvieras esperando, ¿no es cierto? Entonces hay que esperar lo inesperado. Y uno en el ámbito financiero espera lo inesperado ahorrando. Entonces, la primera pregunta que yo tengo para Violeta es: ¿por qué estamos metidos en deuda?
0: Ella misma lo admite, son gastos tontos, dice.
1: Exactamente,
0: ella, ¿no?
1: Estamos metidos en deudas porque gastamos dinero que no teníamos para comprar cosas que no necesitábamos, para impresionar a gente que ni siquiera conocemos. Entonces ya tenemos que dejar esas cosas. ¿Okay? Eso nos pasa porque nos falta carácter. El día de hoy tenemos una gran cantidad de adolescentes de 40 años de edad. Hay que dejar de ser adolescentes y empezar a vivir vidas maduras, es saber decir que no.
0: Cierto.
1: Eso, número 1. Número 2, yo le recomiendo que usted se consiga el libro ¿Cómo salgo de mis deudas? ¿Cómo salgo de mis deudas? Hace algunos años atrás escribí este libro y allí explico paso por paso cómo es que uno tiene que, en primer lugar, armar un plan para controlar los gastos, crear un pequeño excedente y luego usar ese excedente para ir eliminando las deudas, primero las más chiquitas y después las más grandes. Entonces hay que hacer un plan para controlar gastos, hay que crear un excedente y luego hay que crear un plan para salir de las deudas. Y uno puede salir, las deudas que tienen ellos entre 5, 6, 7 años se pueden pagar completamente.
0: ¿Se puede?
1: Sí, es fácil meterse en las deudas, toma tiempo salir.
0: Seguro.
1: Pero si uno es paciente, uno puede salir.
0: Y disciplinado,
1: y nunca,
0: ¿no?
1: Exactamente. Por eso yo te decía que uno tiene que tener un compromiso a vivir con lo que uno ha ganado, con el dinero que uno tiene. Uno no está mal tener una tarjeta de crédito, pero si yo no pago el 100% de mi tarjeta de crédito al final del mes, yo debería cortar esa tarjeta de crédito y entender que ni las tarjetas son para mí, ni yo soy para las tarjetas. Hable con su esposo, arrepiéntanse de haber comprado todas esas cosas tontas. Aprendan a hacer cirugía plástica, corten esas tarjetas de crédito, consígase el libro Cómo salgo de mis deudas o acérquese a nuestro sitio de internet culturafinanciera.org y allí puede encontrar un montón de ayuda sobre cómo armar un plan para salirse de las deudas. Y después, cuando pague todas las deudas, llámenos, avísenos, así celebramos juntos, ¿no es cierto? Sí, ellos pagan.
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2: Señor Palau, me dice esta señora, yo tengo un hijo que es cojito de nacimiento. Además, hace un año perdió 3 dedos de una mano en un accidente y resulta que es manquito también. A pesar de todo esto, escribe bien, juega y es muy ágil. Pero yo pienso que dentro de unos años sufrirá moralmente de sus inhabilidades. Gracias a Dios que ha recibido a Cristo como su Salvador en su corazón, mi hijo. Pero ¿cómo puedo ayudarle, señor Palau? Bueno, señora, por carta le estamos enviando mucho más orientación, pero por radio le quiero contestar con rapidez y también para beneficio de otros oyentes que tienen hijos en situación similar. Primero, léale historias de héroes y descubridores históricos que sufrían defectos físicos. Busque usted en la librería o en la biblioteca de su escuela, pídale a la maestra orientación si usted no lo sabe, pero léale la historia de héroes y descubridores que de veras tuvieron inhabilidades físicas y defectos físicos, pero que triunfaron y descollaron en la historia. Segundo, enséñele a luchar y a triunfar en la vida, en aquellas áreas de su vida que son factibles. Cada uno tiene sus inclinaciones y también tiene sus habilidades. Usted descubra cuál es la habilidad de su hijo y enséñele a luchar y a triunfar donde le es posible, no donde le es imposible. Enseña al niño en su carrera, dice el sabio Salomón, y aun cuando fuere viejo no se apartará de ella. O sea, descubra cuáles las habilidades de su hijo y enséñale a luchar y a triunfar. Tercero, su hijo tiene una mente sana, y eso es lo fundamental, señora. Dele gracias a Dios. Un poquito de ser cojito, unos dedos que le faltan, son tristes, pero no es el fin de la historia ni el fin de la vida. Otros han vivido en situaciones aún peores y pueden triunfar. Mi suegra, por ejemplo, está en una silla de ruedas desde hace 25 años, y fíjese usted cómo ella ha conseguido vivir de tal manera que en la casa, en la familia, ni nos damos cuenta a veces que está en silla de ruedas, porque ha conseguido ella desarrollar otros aspectos de su vida. En cuarto lugar, señora, tiene usted que desarrollar una autoimagen bíblica cristiana en su hijo. Tiene que identificar la causa de sus complejos, si los hubiere, y confesar todo esto a Dios. Porque la Biblia dice así: no nos ha dado Dios espíritu de cobardía, sino de poder, de amor y de control propio. Usted le puede enseñar a su hijo, señora, por su propia actitud, la suya, enseñarle a no tener cobardía, o sea, no andar con complejos de inferioridad, sino a tener poder, amor y control propio. ¡Qué tremenda la oferta que podemos conseguir en Jesucristo! El psiquiatra nos puede orientar, pero Jesucristo resuelve el problema que el psiquiatra con sus habilidades nos señala. Ahí está la solución. Dios nos ha dado espíritu de poder, de amor y de control propio. Enséñele a su hijo que esa es su autoimagen. Por último, usted tiene que enseñarle a su hijo que la belleza externa no tiene nada que ver con la felicidad interna y que los valores morales, espirituales e intelectuales son más importantes y descollantes que los valores físicos, sociales y humanos. Buscad primeramente el reino de Dios y su justicia y todas las demás cosas serán añadidas, dice Dios. Practíquelo, señora. Su hijo va a triunfar en la vida porque tiene a Cristo en el corazón si vive de esta manera.
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1: Dios está con nosotros, mi amigo. Que el Señor lo bendiga en este día y quiero bendecirlo con la meditación de la palabra. ¿Sabe lo que dice la Biblia en Juan 13:1? Él siempre había amado a los suyos que estaban en el mundo y así los amó hasta el fin. ¡Qué maravilloso texto de la palabra del Señor! ¡Cuánto entusiasmo saber que el Señor nos ama! ¿Sabe qué? Deberíamos de estar como el salmista, dándole gracias al Señor porque Él es bueno y porque su amor es eterno. El salmista en el Salmo 136, verso 1, dice que él le daba gracias al Señor porque el Señor era bueno y porque su amor es eterno. Y es verdad, el amor del Señor es eterno, mi amigo, para usted y para mí. Pero quiero hacerte una pregunta: ¿por qué amas a tus hijos? No quiero ser irreverente, pero déjame decirte que cuánto dolor le ocasionamos al Señor y Él aún así nos tolera. Nos da cada aliento que respiramos, pero se lo agradecemos. Nos da un cuerpo que no puede duplicarse y alabamos al Señor por eso. ¿Verdad que muy raras veces? Este día usted dele gracias a Dios por lo que tiene, porque tiene unos ojos con qué mirar, porque tiene un cuerpo para moverse y hacer cosas, porque respira, porque Dios le da el aire. ¿Verdad que nos quejamos la mayor parte del tiempo? Nos quejamos por todo. Vivimos con contienda con los hombres en vez de amarnos unos a otros. Cada segundo en alguna parte del mundo usan el nombre del Señor para maldecir. Cuando un hombre se golpea con un martillo en un dedo, muchas veces menciona el nombre del Señor Jesús. ¡Qué irreverente, verdad! Cuando el árbitro se equivoca por una falta que cobró que no era así, le echan la culpa en el nombre de Jesús. Lo he escuchado aún en los deportes. Él llena el mundo con comida, pero lo culpamos del hambre. Él está tolerando cada cosa que hacemos porque nos ama, mi amigo, mi hermano. Él nos da el cielo azul y exigimos lluvia, nos da lluvia y pedimos el sol. Nunca nos tiene contentos el Señor cuando deberíamos de estar agradecidos por todas las bendiciones que nos da. Brindamos más aplausos a un musculoso futbolista que a Dios que nos hizo. Hay gente que no puede palmear las manos para alabar al Señor, pero sí da grandes aplausos cuando alguien hace una buena jugada en su partido favorito. ¿Se da cuenta? Los seres humanos le cantan más canciones a la luna, le cantan más canciones a las mujeres y a las cosas horribles que a Cristo que nos salvó. ¿Te das cuenta? Contaminamos el mundo que nos ha prestado, maltratamos el cuerpo que nos ha dado, pasamos por alto al Verbo encarnado de Dios que nos dio para salvarnos, que nos envió el Padre al unigénito Hijo de Dios. Los seres humanos maldecimos, golpeamos, refunfuñamos y blasfemamos. Él tendría toda la razón si quisiera abandonar este mundo, pero no lo hace. La Biblia dice que nos amó y que nos amará hasta el fin. ¡Qué maravilloso Dios en el que creemos, mi hermano! Si tú has puesto tu fe y tu confianza en el Señor Jesucristo, has hecho lo bueno, has hecho lo mejor, porque déjame decirte, Él te amará hasta el fin. Él nos ama hasta el fin. Aunque nosotros lo despreciemos, lo echemos a un lado, lo desobedezcamos, Él no cambia. Nuestra maldad no puede disminuir su amor. Nuestra bondad no puede aumentar su amor, nuestra fe no lo gana, ni nuestra estupidez lo pone en peligro. El Señor no nos ama menos si fallamos o no nos ama más si tenemos éxito. Su amor nunca cesa, dice la palabra, mi amigo. ¿Cómo explicamos esto? Quizás la respuesta la encontramos en otra pregunta. Mamá, ¿por qué amas a tu bebé recién nacido? ¿Por qué ama una madre a su recién nacido? Porque es su bebé, ¿verdad? Y más que eso, porque el bebé es ella, es su sangre, es su carne, son sus tendones, es su espina dorsal, es su esperanza, su legado. No importa que un recién nacido sea indefenso, débil, ella sabe que los bebés no piden venir a este mundo y Dios sabe que tampoco nosotros lo pedimos. Somos su idea, somos Él, su rostro, sus ojos, sus manos, su toque, somos Él. Mira profundamente en el rostro de cada ser humano sobre la tierra y verás su parecido, aunque algunos parecen ser parientes lejanos, no lo son. Dios no tiene primos, solo tiene hijos y criaturas. Si eres una criatura, entrega tu corazón al Señor Jesucristo y te harás un hijo de Dios y te amará hasta el fin, dice la palabra. Somos increíblemente el cuerpo de Cristo y aunque no actuemos como nuestro Padre, no hay verdad más grande que esta: somos suyos. Y mi amigo, si tú no has nacido de nuevo porque no le has entregado tu ser, tu corazón, tu vida, tu alma a Jesucristo, hazlo hoy y te convertirás en un hijo de Dios y dejarás de ser solo una criatura del Señor. Que Dios te bendiga.
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1: La historia, mi amiga y mi amigo, cuenta la anécdota de la sagaz ocurrencia de Diógenes, el filósofo cínico de la antigua Atenas. En una época de suma necesidad política para el país de Grecia, Diógenes apareció uno de tantos días, al mediodía, por las calles céntricas de Atenas, portando en sus manos una lámpara encendida. Caminaba en actitud como que iba en busca de algo. El hecho insólito despertó la curiosidad de sus conciudadanos hasta que alguien se le acercó a preguntarle: Diógenes, ¿qué buscas? Y la respuesta fue esta: busco un hombre. Con eso quiso decir que en los momentos difíciles por los que atravesaba la nación, parecía que no había un solo hombre que fuera capaz y digno de regir los destinos de la patria. Esta anécdota interesante encierra una verdad de más largo alcance. La humanidad entera se encuentra en la gran necesidad de un guía prudente, sabio, que señale altos derroteros, que abra caminos dignos y en quien todos podamos tener confianza de que dará libertad, paz y prosperidad. Este ha sido el sueño de muchos adalides, ser la figura central del mundo y el que resuelve todos los problemas, especialmente el de la paz y la guerra. Y por cierto que a lo largo de los siglos se han levantado hombres con tales pretensiones, pero que no han podido traer a la humanidad el ansiado reino de la paz. Hace muchísimo tiempo, el más inocente y santo de los seres humanos compareció en calidad de prisionero ante Poncio Pilato, la máxima autoridad romana en el país de Palestina. A Jesús le acusaban injustamente sus enemigos gratuitos. En la entrevista con Pilato, llegó un momento en que éste, persuadido de la inocencia del Señor Jesús, mirando a la multitud de los judíos, le señaló diciendo: «He aquí el hombre». Sin saberlo y aún sin quererlo, Pilato pronunció una verdad muy grande que la experiencia de millones de individuos ha confirmado. Jesús es realmente el hombre por excelencia. Nunca nadie habló como él, con la sabiduría de los siglos y la autoridad del cielo. Nunca nadie vivió como él, una vida totalmente santa y dedicada a la obediencia a Dios y al servicio de la humanidad. Nunca nadie murió como él, una muerte vergonzosa, sí, pero sublime por su inocencia, poderosa por su fidelidad a la verdad y vicaria por su eficacia redentora universal. Si las naciones y los individuos pusiéramos nuestra fe en él y practicáramos sus enseñanzas, entonces sí, viviríamos en plena paz y Dios se complacería en sus criaturas. Mi amiga, mi amigo, oye estas palabras señaladas.

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Hebreos 11:1.

0: ¿Qué tal, amigos? Les saluda Milenka Peña. Qué gusto que nos acompañen en nuestro programa Cultura Financiera. Si es la primera vez que nos sintonizan, a tiempo de darle la bienvenida, quiero decirle que los siguientes 5 minutos podrían ayudarle a transformar la manera de manejar sus finanzas y disfrutar mejor de la vida. Así que no se pierda los consejos que el día de hoy llegan a nosotros en la voz del doctor Andrés Panasiuk, presidente y fundador de el Instituto para la Cultura Financiera.
1: ¿Cómo puede hacer usted que la forma en la que usted maneja su empresa sea un testimonio delante del mundo de que usted es un seguidor de Jesucristo? Bueno, estaba aconsejando a un hombre de negocios hace no mucho tiempo atrás, y él tenía una organización de ventas. Y la forma en la que este negocio en particular funcionaba es que una vez al año tenían una fiesta de gala con bar abierto para otros fabricantes y compañías de ventas que compraban su producto. El individuo que era el dueño de esta empresa había aceptado al Señor Jesucristo hace no mucho tiempo atrás y vino a pedirnos consejos. Él nos dijo: miren, yo no sé lo que hacer, porque creo que el proveer bebidas con el propósito de introducir un nuevo producto no está bien, pero probablemente esta sea el área en la que ganamos la mayor cantidad de negocios anualmente. Entonces yo le dije: mire, usted tiene que decidir en este momento a quién va a servir, si usted sirve al Señor Jesucristo o usted sirve a sus negocios o a sus intereses en los negocios. Si él le ha dado la convicción de que está mal el servir bebidas alcohólicas en su reunión de negocios y usted no lo hace, entonces eso es pecado, porque el que sabe hacer lo bueno y no lo hace, le es pecado, dice la palabra de Dios. Usted debe tomar una posición y decidir el día de hoy si de verdad cree en el Señor Jesucristo y cree que Él es el Señor de su vida, y eso significa que Él es el Señor de todas las cosas, o simplemente son palabras. Aquí hay una buena oportunidad para poner en práctica lo que usted cree. Entonces, él oró al respecto, habló con su esposa, los dos juntos hablaron con Dios, y entonces llegó a la conclusión de que a Dios le gustaría que él parara de servir alcohol en sus reuniones de negocios. La próxima vez que tuvieron una gran convención de ventas, alquilaron el mismo lugar y luego entonces, en vez de servir bebidas alcohólicas, sirvieron ponche de frutas. De hecho, hace más de un año que hablamos con él y su negocio está creciendo más que nunca. La gente que trabaja con él se está preguntando por qué es que sigue creciendo. Y cuando le pregunté a este hombre por qué está creciendo su negocio, él nos dijo: bueno, yo no sé por qué mi negocio está creciendo, pero creo que Dios está honrando nuestro compromiso para servirlo. Y mientras lo hagamos de corazón, yo estoy seguro de que Dios va a asumir su responsabilidad en prosperar nuestro negocio. ¿No es eso lo que Dios prometió? Dice el Salmo 127:2. En vano madrugan ustedes y se acuestan muy tarde para comer pan de fatigas, porque Dios concede el sueño a sus amados. Es una promesa de Dios. Nosotros no tenemos que preocuparnos por la prosperidad de nuestros negocios. Nosotros solamente tenemos que preocuparnos por serles fiel a Jesucristo. Su producto, por otro lado, también puede ser un buen testimonio. Debemos ser excelentes, dice Dios. Proverbios 22:29 dice: ¿has visto a alguien diligente en su trabajo? Se codeará con reyes y nunca será un don nadie. Dios dice que si usted es excelente en todo lo que hace, él hará de eso un buen testimonio delante de los hombres. Usted debe desear hacer de su producto y de su negocio un testimonio del Señor Jesucristo en su comunidad. Decida el día de hoy a quién usted va a servir: a sus compromisos económicos, a sus ventajas económicas, a su bolsillo o al Señor Jesucristo. ¿Cree en la palabra de Dios o solo ha estado diciendo que cree en ella?
0: 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Llegamos al final del programa, pero espero que nos acompañe nuevamente cuando retornemos en esta misma emisora con más cultura financiera. Les saluda Milenka Peña y a nombre del equipo de producción quiero darle las gracias por su sintonía. Hasta la próxima.
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Cuando le pides algo a Dios y Él se tarda, no te desesperes porque Él nos quiere enseñar dos cosas. Número uno, a que tengamos paciencia. Y número dos, a que dependamos entera y totalmente de Él. Si tienes una petición ante Dios, esta es tu canción. Deja que Dios te ministre y que te enseñe a que en su tiempo siempre las cosas son mejor para nosotros.

¿Sabes una cosa? Si tu situación parece imposible, si estás en el momento más difícil de tu vida, ¿sabes? Es el momento preciso para que Dios haga un milagro. Cuando tú no puedes más, cuando tus fuerzas se acaban, cuando es imposible para ti, es el momento más perfecto para que Dios haga un milagro precioso en tu vida.

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Qué bueno es adorar a Dios en todas las circunstancias de la vida. Qué bueno es poder adorarle reconociendo que Él está en control de todas las cosas.

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1: Fíjese usted, mi amable oyente, qué carta que tengo en mis manos de un caballero de 40. Me dice lo siguiente: señor Palau, tengo 40 años. Padezco de dolencias de salud y estoy en una muy mala situación económica. Vivo con mi hermana, que es casada, y el esposo de ella me ofende a menudo. Mi madre ya murió, y temo que mi padre se nos vaya un día de estos, pues ya tiene 85 años de edad. Todo esto me acongoja mucho, señor Palau. No creo recordar el haber conocido la felicidad ni siquiera de niño. Por eso acudo a usted para que me oriente. Mi estimado caballero, de veras que su carta me conmueve el corazón, le digo la verdad. Por miles de cartas que he leído y preguntas que he respondido, la suya me conmueve porque los detalles implican que usted está sufriendo mucho. Pero le doy los siguientes consejos ya que usted me los pide. Primero, señor, usted tiene que aprender a vivir independientemente de sus familiares. Busque un trabajo que le llame la atención, un trabajo que sea adecuado para su salud. Pero usted ya tiene 40 años, caballero. No tiene por qué estar viviendo con una hermana casada. Y si el esposo de su hermana le ofende, con razón será, porque un hombre mayor a su edad ya tiene que vivir independientemente, aunque sea de la manera más humilde. La Biblia dice que el salmista, estando en una situación fea, triste como la suya, hizo esta oración en el Salmo 39. Y ahora, Señor, ¿qué esperaré? Mi esperanza está en ti. Así que ánimo, caballero, independícese de su hermana y del esposo de ella, y a los 40 años ponga su esperanza en el Señor, no en los hombres. Segundo, yo le recomiendo que busque una esposa idónea para usted. Idónea quiere decir que encaja dentro de sus necesidades y su situación. Dios quiere que usted esté bien acompañado. Hay mujeres, sin duda, que le amarán y que le querrán. Por lo tanto, empiece a orar a Dios y busque una esposa, una mujer que usted ame, que a usted le atraiga y que usted descubra que ella le ama a usted y que puedan hacer compañerismo. Y aunque no le envíe Dios hijos, aunque podría ser, que dentro de su pobreza ustedes gocen de lo íntimo del matrimonio y del amor. Tercero, caballero, usted puede conocer la felicidad real desde hoy mismo. Usted me dice, ¿cómo? Ante todo, tiene que establecer una amistad personal con Dios, para que él empiece a arreglar su vida. Mire lo que dice la Biblia, y es verdad, lo he experimentado y lo he observado. Si alguno está en Cristo, es una nueva persona. Las cosas viejas pasaron y todas son hechas nuevas. Mi estimado caballero, a su edad ya es hora que usted se encuentre con Dios. Hable con Dios en oración y ábrale su corazón a Dios de la misma manera que me lo abrió a mí en su carta. Todo lo que pidieres en oración creyendo, lo recibirás, dice la palabra de Dios. Se lo repito, todo lo que pidieres en oración creyendo, lo recibirás. Eso no implica que usted va a dejar de trabajar, ni que va a empezar a flotar río abajo con la corriente. No, usted ora a Dios, trabaja y Dios va a darle lo necesario para su vida. Se lo aseguro, caballero, y ojalá que usted haga caso de estos consejos.
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1: Hoy quiero darle un consejo de la palabra en Juan capítulo 18, versos 4 en adelante. Pero Jesús, sabiendo todas las cosas que le habían de sobrevenir, se adelantó y les dijo: ¿A quién buscáis? Le respondieron: a Jesús Nazareno. Jesús les dijo: yo soy. Y estaba también con ellos Judas, el que le entregaba. Cuando les dijo: yo soy, retrocedieron y cayeron a tierra. Aquí, mi amigo, se encontraba el Señor Jesucristo en el jardín del Getsemaní. Era justo cuando venían para arrestarlo y llevarlo al Calvario. La Biblia es la historia de dos huertos, el del Edén y el del Getsemaní. En el primero, Adán tuvo una caída. En el segundo, se levantó Jesús. En el primero, Dios buscó a Adán. En el segundo, Jesús buscó a Dios. En Edén, Adán se escondió de Dios. En el Getsemaní, Jesús se levantó de la tumba. En el Edén, Satanás llevó a Adán a un árbol que lo llevaría a la muerte. Desde el Getsemaní, Jesús fue a uno que nos lleva a la vida. A Satanás nunca lo invitaron al huerto de Edén. No pertenecía a ese lugar, tampoco lo querían allí. Se deslizó como una serpiente en el huerto de Dios e infectó a los hijos de Dios. Y eso es lo que ha hecho desde entonces. Permíteme ahora hacerte una pregunta muy interesante, varón y hermana también. ¿No se ha deslizado Satanás también por algunos de tus huertos santos? ¿Sabes tú que el matrimonio fue idea de Dios? ¿Aún lo llamamos santo matrimonio? La primera boda ocurrió en el primer huerto. El diablo no ve ninguna diferencia. Se arrastra dentro de cualquier hogar con un solo deseo: destruir. Así que mi hermano, mi hermana, cuidado con tu matrimonio. Cuidado con tu relación, mi hermana. Cuida tu matrimonio. Satanás se está infiltrando en las relaciones matrimoniales para destruir hogares completos. Las relaciones sexuales son un don de Dios. La virginidad es una rosa arrancada del huerto, dada por Dios para disfrutarse en el compañerismo de toda la vida. Satanás se mofa de tal lealtad. Él es el padre del incesto y del abuso. Es el autor de la inmoralidad. Es el rufián del huerto. Es el que quiere ver adulterio. Es el que quiere ver fornicación. Es el que quiere ver destruidas las buenas relaciones de los matrimonios que permanecen unidos. Hacemos votos sagrados y promesas solemnes. Prometemos ser un buen padre, un compañero veraz, un amigo leal. Pero Satanás vuelve la cabeza cuando oye una promesa. Eso lo veremos. Sonríe el padre de la mentira cuando te oye hacer una promesa, porque quiere destruirla. A los ojos de Dios, un hijo es santo. La inocencia de la juventud, la frescura de la niñez, el gozo de un pequeño. Nunca hubo un momento en que Jesús diera la espalda a un hijo, pero no hay hijo que Satanás no odie. Fue matando niños para matar a Moisés, ¿recuerdas? Fue destruyendo bebés para destruir a Cristo. Sus tácticas no han cambiado. Millones de bebés siguen siendo víctimas del aborto. Miles de niños sufren maltrato, miles de niños sufren la separación de sus padres, pero hay padres ciegos que no han cuidado su relación de su matrimonio y sus niños están siendo estropeados por Satanás. Escúchame, mi hermano, escúchame, mi hermana, abra los ojos a la palabra de Dios y ciérrelos a Satanás y sus tentaciones. Desde el principio el diablo ha sido un asesino. ¿Hay algún reino que Satanás no haya tocado? ¿Habrá algún lugar sin cicatrices de su espada? ¿La iglesia? ¿El gobierno? ¿Los niños? ¿La pureza? ¿Las promesas? ¿El hogar? ¿La familia? ¿Los matrimonios? Y tú y yo somos llamados a ser santos. Fuimos creados para ser santos, separados para buenas obras. Somos las flores preciosas del jardín del Señor. Pero ¿ha habido una persona que no haya sentido los pies del intruso? Lo que Satanás hizo en Edén lo hace hoy en día, mi amigo. Por eso tenemos que saber que lo que Jesús hizo en Getsemaní lo hace hoy en día también. Él demanda santidad, Él nos ayuda a vivir en santidad, Él nos da el poder, Él nos da la unción, Él nos da su presencia. Él no permanecerá en silencio. Juntos destruiremos a Satanás. Él no puede destruir lo sagrado. Si tú y yo vivimos escondidos en Cristo, nada nos puede pasar. Necesitamos permanecer refugiados en la presencia de Cristo Jesús. No sea parte de Dios, mi hermano, porque Satanás lo quiere destruir. Fuera de Dios, usted no puede tener la victoria. Acérquese al Señor, acérquese a la iglesia, consagre su vida y viva en santidad para que proteja su hogar, su matrimonio y sus hijos también. Que Dios lo bendiga.
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Bendito el hombre que confía en el Señor y pone su confianza en Él. Será como el árbol plantado junto a corrientes de agua, que extiende sus raíces hacia la corriente y no teme que llegue el calor. Y sus hojas están siempre verdes. En época de sequía no se angustia y nunca dejará de dar fruto. Jeremías 17, del 7 al 8.

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3: Eso causa irritabilidad y enojo. Causa tristeza, depresión. Puede causar abuso de sustancias, comer en exceso, aislamiento social, estallidos de ira, respiración llana. Y mire, eso quizás no suene como algo grande, pero respirar profundamente es una de las mejores cosas que puede hacer. Si observa un bebé respirar, su estómago siempre sube y baja. Respiran correctamente. Y nosotros respiramos muy llanito, y si se pone tenso, respira aún menos. Y eso no ayuda. Bueno, como dije, fui porque tenía todos estos síntomas. Y me dijeron, tienes estrés, y no lo quería oír, así que seguí haciendo lo que hago. Finalmente comencé a leer libros sobre el estrés y descubrí lo que era el estrés. No es que uno no pueda manejar la vida. El estrés es vivir fuera de balance. Se supone que vivimos una vida balanceada donde hacemos suficiente de todo, pero no demasiado de algo. Desde una dieta equilibrada hasta un presupuesto balanceado. Y la Biblia dice en 1 Pedro 5:8, en la versión amplificada, sean bien balanceados porque su adversario el diablo ronda en derredor como un león rugiente, con feroz hambre buscando a alguien a quien pueda agarrar y devorar, a quien deben resistir firmes en la fe. Así que la mera falta de balance abre una puerta para que el enemigo que entre y que nos ataque. Estoy segura que algunos ahorita podrían pensar en áreas de su vida en que están fuera de balance. ¿No duerme lo suficiente? ¿Trabaja demasiado? ¿No se divierte lo suficiente? ¿No se ríe lo suficiente? ¿Gasta demasiado dinero en sí mismo o no gasta nada en sí mismo? Y yo creo que una de las áreas más duras en las cuales balancearse es guardar ese equilibrio entre vivir una vida santa y ser legalista. Vean, yo realmente quiero vivir una vida santa, pero yo ya he sido legalista y nunca quiero volver a eso. Y eso requiere oración y tiempo con Dios y escuchar a Dios para que realmente pueda saber cuándo se está saliendo de balance. Y para mantenernos equilibrados tenemos que hacer ajustes. Nadie permanece balanceado siempre. Siempre hay que reajustar. Mucha gente me pregunta en entrevistas cómo logra mantenerse equilibrada con todo lo que hace. Y me escuché a mí misma decir, yo siempre estoy rebalanceando. Y lo tenemos que hacer. Para mantenernos equilibrados, pase tiempo con Dios, al menos una vez al mes. Pregúntele, pídale que le muestre áreas de su vida donde esté fuera de equilibrio. Mi esposo tiene una teoría maravillosa sobre las finanzas. Si sigue esto, nunca tendrá problemas. Antes que nada, tienen que quedarse dentro de sus límites. Cualquiera que gaste más de lo que tiene va a tener un problema. Así que, teniendo en cuenta lo que tienen, usted ahorra un poco, gasta un poco y usted da un poco. No es bueno que trabaje todo el tiempo y que nunca haga nada para sí mismo. Uno tiene que gastar dinero en cosas que le gusten, que quizás parezcan frívolas para otro, pero a usted son importantes. Usted merece, después de trabajar toda la semana, hacer algo que a usted le guste y que usted disfruta. Y a mí no me gusta escuchar a la gente decir, ay, yo puedo vivir sin eso. Pues si lo hace, eventualmente se amargará. Se va a sentir usado. Y para algunos de ustedes, lo mejor que podrían hacer sería salir y hacer algo que le guste. Cómprese un atuendo si es mujer. Si es un hombre, juegue golf, lo que sea que le guste, pero hágalo. Ahorre dinero para que cuando envejezca no esté en bancarrota y necesite que otro le cuide y siempre dé. Pero en cada una se puede desequilibrar, puede gastar demasiado en sí mismo. También puede ahorrar tanto dinero para el futuro que no tenga ningún tipo de vida ahora y de repente llega anciano y tiene mucho dinero, pero se siente culpable si lo gasta. Y de hecho, uno puede dar demasiado. Uno puede dar tanto que no lo haga sabiamente. ¿Saben que dar algo a la gente no es siempre la mejor forma de ayudarles? A veces lo mejor que puede hacer es no ayudar a alguien. ¿Será que menos a veces es más? ¿Se acuerdan de Marta? Lucas 10, del 38 al 42. Y mientras ellos iban de camino, sucedió que Jesús entró en cierto pueblo y una mujer llamada Marta lo recibió y le dio la bienvenida en su casa. Y tenía una hermana llamada María que se sentó a los pies del Señor y comenzó a oír a Jesús enseñar. Tenemos a dos mujeres totalmente opuestas, una adicta al trabajo y otra suficientemente sensible para saber que, mira, Jesús no pasa por aquí todos los días. La tierra aún va a estar aquí cuando se quede. Voy a escuchar lo que él diga, mientras pueda. Pero Marta, ocupada en exceso y atareada, me gusta eso, estaba distraída con muchas ocupaciones y se acercó a Jesús y le dijo, ¿no te importa que mi hermana me haya dejado hacer todo este trabajo sola? ¿Por qué somos así? Sí, es cierto. Vayan, diviértanse mientras yo trabajo. Así funciona. Siéntense, disfruten y yo trabajando aquí. Por favor, no sea mártir. Yo hago todo el trabajo aquí y todos los demás se divierten. Bueno, ¿y quién te está obligando? Podría ir a divertirse también. ¿No te importa que mi hermana me haya dejado para servir sola? Dile. Dile que se levante y me ayude. Que me eche una mano y que haga una parte junto conmigo. Pero el Señor le dijo, Marta, Marta. Ay, hay un sermón completo ahí, ¿verdad? Joyce, Joyce, Joyce. ¿Cuántas veces te lo tengo que repetir? Marta, Marta, estás ansiosa y preocupada por muchas cosas. Vea, la ansiedad no es algo nuevo, siempre ha existido. Lo que pasa es que hay más hoy en día porque hay mucho más drama. Mire, hay un lugar en la Florida donde vamos y me gusta escribir allí y en esta área no permiten carteles publicitarios. Y es sorprendente cuánto más pacífico es. Simplemente dar un paseo donde no hay anuncios cada 3 metros. Uno conduce por la calle y hay tienda tras tienda, tras tienda, tras tienda, tras tienda. Y no hay forma que haya suficiente dinero en el mundo para mantener todas esas tiendas abiertas. Y les voy a hablar un poquito antes de terminar sobre la sobrecarga de opciones. Es que hay tantas opciones que nos confundimos. Y es chistoso, cuando solo tenía 8 cambios de ropa, cuando era adolescente no me estresaba sobre qué ponerme. Mi armario no era tan grande. Ahora es toda una habitación. Está llena de ropa y entro allí y no sé qué ponerme. ¡Qué tontería! Es tener un armario lleno de ropa y decir, ¡ay, no tengo qué ponerme! ¿Verdad? Algunos me entienden, saben lo que digo. Así que tenemos más hoy día de lo que jamás se tuvo. Y si nos dan un año o dos, tendremos más de lo que tenemos ahora. Y yo creo que a veces, cuanto más tenemos, más infelices somos. Marta, Marta, estás ansiosa y preocupada por muchas cosas. Solo hay necesidad de una o pocas cosas. Y María ha escogido la mejor porción, lo que le da a ella ventaja, lo cual no le será quitado. Así que todo es hermoso en su tiempo. Hay un tiempo de trabajar y de no trabajar. Y si está demasiado ocupado para estar con Dios, entonces está demasiado ocupado haciendo cosas que no le benefician. Amén. Todo el mundo necesita pasar tiempo a solas con Dios cada día. Si me dice, Joyce, yo puedo venir a escucharte el domingo o quedarme en casa y pasar tiempo con Dios, ¿qué prefieres que haga? Aunque me gustaría decir, vengan a oírme, les diría, elijan a Dios primero. Porque yo puedo predicarles y decirles cosas, pero el Espíritu Santo es quien tiene que juntarlo todo y que tenga sentido en sus vidas. Y tenemos, miren, hasta demasiada predica. Me oirán predicar sobre el estrés y mañana en la televisión predico de otro tema. Y luego si van al YouTube encuentran otro mensaje y también en los teléfonos las descargas. No nos quedamos con nada suficiente tiempo para que sea revelación en nuestra vida. Así que tenemos una cabeza llena de información, pero no revelación. Vean, y yo tuve que meditar en el hecho de que Dios me amaba por un año entero antes de entenderlo. Es que lo había leído todo, había buscado las escrituras, me conocía las escrituras, medité en las escrituras y finalmente lo entendí. Dios me ama a mí y me ama incondicionalmente y nunca habrá nada que yo pueda hacer para que Él deje de amarme y no hay nada que yo pueda hacer que le haga amarme aún más de lo que me ama ahora. Y la Biblia dice en Romanos 8 que nada sea capaz de poder separarnos del amor de Dios que se encuentra en Cristo Jesús. Ningún tipo de problema ni tragedia, nada debería ser capaz de separarnos del amor de Dios que está en Cristo Jesús. Cuando tengan problemas, si se oyen decir, ¡ay, Dios, no me amas!, le falta entonces revelación.
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1: Espíritu Santo, aviva el fuego en nuestro ser. 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

Señor, te damos toda la honra, toda la gloria y toda la alabanza. Quiero que levantes conmigo tus manos, cierres tus ojos y alabes al Señor con esta canción. 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
1: Hace muchos años en Nicaragua hubo un presidente llamado José Santos Zelaya. Fue querido por unos y odiado por otros, pero fue un político sagaz y un presidente progresista. Sucedió un incidente muy significativo en su vida de funcionario público. La acumulación de quejas y enojos contra él llegó a la expresión extrema de una nutrida protesta pública. Una manifestación de miles de ciudadanos desfilando por las calles de Managua, la ciudad capital, llegó a las aceras y lugares aledaños de la casa presidencial de aquellos tiempos, una mansión de dos pisos. Los que presidían a la multitud aregaban a la misma para que gritaran desaforadamente contra el mandatario. Se escucharon gritos de «¡Muera el general Zelaya! ¡Abajo con su gobierno!». Los momentos eran de una tremenda intensidad dramática y todos temían lo peor. Por fin, el presidente se hizo presente en uno de los balcones del segundo piso, levantó sus largos brazos y con su voz un poco chillona pidió silencio y atención y empezó a hablar. «Conciudadanos», dijo, «tened un poco de calma y escuchad las palabras de vuestro presidente que os ama y que ahora mismo está dispuesto a dar su vida por la paz, la felicidad y prosperidad de todos vosotros». El general Zelaya era un hombre de fácil palabra, de claros pensamientos y de inspiración encendida. Pronunció un discurso sentimental y argumentativo y al terminar, aquella misma multitud que momentos antes pedía su cabeza, ahora le aclamaba con delirio. Mi amiga, mi amigo, el Hijo de Dios, Jesucristo, tenía un poder muy grande en sus palabras. En una ocasión, nos relatan los evangelios, Él calmó a la mar embravecida y sosegó a los vientos en tempestad. Sus discípulos, asombrados del milagro, exclamaron, ¿quién es este que aun a los vientos y a las aguas mandan y le obedecen? Mi amiga, mi amigo, en el espíritu de muchos hombres hay tempestad y desconcierto y dolor. ¿Qué hacer en una situación semejante? Los remedios que los profesionales ofrecen no siempre consiguen sembrar la tranquilidad y la paz en el corazón. Pero este Maestro Divino sí puede arreglar toda situación, por muy difícil que parezca. Solo se necesita establecer el contacto con Él por medio de la fe. Él dice a los que le siguen, la paz os dejo, mi paz os doy, ya no os la doy como el mundo la da, no se turbe vuestro corazón ni tenga miedo. Sería bueno que tú, mi amiga, mi amigo, pusieras a prueba las palabras de Cristo ahora mismo para la paz de tu corazón. El precio es la fe en Jesucristo. Tan fácil, ¿verdad? Te invito a creer en Él y comenzar a caminar de su mano.
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0: tal, amigos? Les saluda Milenka Peña. Es un placer darles la bienvenida a una nueva edición de Cultura Financiera. Les invito a escuchar al conocido autor y conferencista, el doctor Andrés Panasiuk, quien compartirá con nosotros otro interesante tema con ese estilo que lo caracteriza.
1: Uno de los pasos esenciales para alcanzar la prosperidad integral es poder ahorrar e invertir con regularidad. No podemos ahorrar sin invertir y tampoco podemos invertir sin ahorrar. Es importantísimo que ahorre con regularidad, aunque sea unos pocos pesos cada mes. Es también importante obtener un buen margen de ganancia. 1 o 2 puntos en la tasa de interés pueden hacer una gran diferencia a través de los años. Por ejemplo, si uno ahorra 100 pesos por mes al 8% anual, luego de 30 años tendrá 150 mil pesos. Pero si en vez de recibir el 8%, uno logra recibir el 10% anual, entonces uno recibirá 228 mil pesos. Hay una gran diferencia entre 150 mil y 228 mil. Es notable lo que un par de puntos pueden hacer a través del tiempo. Nosotros crecimos en economías de inflación y nos han enseñado a vivir el hoy. Pero en la nueva economía de mercado, en el proceso de globalización que estamos viviendo en el siglo XXI, usted y yo tenemos que aprender a vivir la vida a largo plazo y empezar a ahorrar no solamente para el día de hoy o para esta semana o para este mes, sino ahorrar para los años por venir. Ahora, cuando uno invierte, siempre hay que tomar en cuenta que hay riesgos. Invertir en estos días no es una cosa de otro mundo. Unos 10 o 20 años atrás, invertir en la bolsa de valores, por ejemplo, parecía una cosa solo para gente de rica, de mucho dinero. Sin embargo, el día de hoy, con la llegada y el crecimiento de los fondos mutuos, invertir su dinero a largo plazo no debería ser más complicado que abrir una cuenta de ahorros en el banco local. Cuando hablamos de invertir sus ahorros, mi recomendación es que busque una empresa de inversiones reconocida o un banco de confianza que le ayude en el proceso de invertirlos. No trate de invertir por usted mismo, ni trate de hacerlo por la internet, y no se deje llevar por individuos o amigos que inviertan por usted. Busque una empresa reconocida, con una historia de por lo menos 20 años en el mercado, que tenga un buen nombre y buenas referencias. Hace un tiempo leí un artículo en internet que explicaba las 5 clases de riesgos básicos que uno tiene que confrontar cuando uno invierta. El primero es el riesgo de inflación. El riesgo de que la inflación del país sea más alta que la tasa de retorno. Otro riesgo es el del crédito y representa la posibilidad de que el gobierno o la empresa a la que uno le compra los valores se vaya a la quiebra o no pague. Luego existe el riesgo de interés. Es el riesgo de que uno pierda el valor del mercado en los bonos. También está el riesgo de liquidez, o sea, perder la habilidad de convertir esas inversiones en dinero en efectivo rápidamente. Y por último, el riesgo de mercado, que es la inestabilidad de los precios de los valores en la bolsa debido al comportamiento de las empresas y las condiciones políticas y económicas del país. Recuerde que en su país el dinero que coloca en inversiones no está garantizado por el gobierno federal. Si usted coloca sus ahorros en una cuenta de banco y el banco va a la quiebra, eventualmente el gobierno sale de garante por ese dinero y le devolverá todo lo que tenía depositado. Pero si usted invierte en la bolsa de valores, por ejemplo, y la empresa en la que uno compró acciones quebró, ese dinero nunca le será devuelto. Entender los riesgos que uno tiene por delante y determinar cuánto quiere arriesgar determinará el tipo de inversión que uno habrá de hacer. El riesgo es una parte esencial de la inversión. Y lo importante es saber cuánto riesgo uno puede tomar y cuánto capital uno está dispuesto a invertir.
0: 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Bueno, amigos, llegó el momento de despedirnos, pero espero que nos acompañen nuevamente cuando retornemos en esta misma emisora con más Cultura Financiera. Hasta la próxima.
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2: Tengo en mis manos una carta triste y delicada, muy delicada, pero la debo tratar porque es un tema que afecta a los hombres y las mujeres de la América Latina en todo país donde hemos estado. Mire lo que dice esta mujer. Señor Palau, mi esposo me ha dejado y fue a vivir con su familia porque como estoy embarazada y esperando una criatura, mis malestares me impiden tener relaciones íntimas con él, pero él no entiende esto. No me ha enviado ningún dinero. No quiere volver si yo no lo busco a él. Está viviendo con sus padres y trabajando. Pienso en ir a verlo, pero no estoy segura. ¿Qué debo hacer, señor Palau? Estimada señora, es notable, en primer lugar, que hay inmadurez en ambos lados aquí y culpabilidad en ambos y falta de información. Segundo, mi consejo, señora, sería que usted vaya a buscarlo. Pedir perdón por su frialdad o indiferencia, o por darle a él la impresión de que usted no tiene interés en las, digamos, relaciones íntimas entre ambos, porque usted está esperando una criatura. Y comiencen a juntarse de nuevo y a empezar a tener relaciones íntimas otra vez, y así formar un hogar que realmente es lleno de amor, de ternura y cristiano. Tercero, señora, si es que un médico, un médico responsable le dice a usted que no debe tener relaciones íntimas con su marido, eso es otro asunto. Pero le recomiendo que vaya a ver al médico junto con su esposo para que el médico le explique a su marido el problema que usted pueda tener. En cuarto lugar, señora, a menos que el médico se lo diga, usted no debe dejar de tener relaciones íntimas, a menos que sea por un poco tiempo para la oración y después volver a juntarse en las intimidades para que no los tiente Satanás. Así dice la Biblia. La Biblia enseña que el hecho de que usted esté esperando familia no implica, por lo tanto, que usted no puede tener relaciones personales y típicas de un matrimonio en la intimidad. Señora, es un error, es una falta de información de parte suya el pensar que ciertos dolores o malestares le impidan tener relaciones con su marido y darle a él la satisfacción y el placer que, dicho sea de paso, usted puede gozar también. Pero recuerde que la Biblia enseña claramente, dice que la mujer no tiene potestad sobre su propio cuerpo sino su marido, ni tampoco tiene el marido potestad sobre su propio cuerpo sino la mujer de él. Y luego dice, no se nieguen el uno al otro, a no ser por algún tiempo de mutuo consentimiento. ¿Se da cuenta, señora? Tienen que estar de acuerdo, y eso solamente para entregarse a la oración. Luego tienen que volver a juntarse para que no los tiente Satanás. Por último, señora, le quiero explicar cómo tener un hogar cristiano y cómo tener a Cristo en su corazón. Un hogar cristiano es un hogar donde Cristo está en el corazón de la mujer y del hombre. ¿Es el hogar suyo un hogar verdaderamente cristiano, señora? ¿Tiene usted a Cristo en el corazón? ¿Su marido tiene a Cristo en el corazón? Luego, un hogar cristiano es un hogar donde se lee la Biblia, que es la palabra de Dios, juntos. ¿Leen usted y su marido?
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1: La palabra del Señor dice en el Evangelio según San Juan en el capítulo 16, los versos 7 al 9. Os conviene que yo me vaya, porque si no me fuere, el Consolador no vendría a vosotros. Mas si me fuere, os lo enviaré. Y cuando Él venga, convencerá al mundo de pecado, de justicia y de juicio. Así dice la palabra del Señor, mis queridos hermanos. Si nos pidieran que describiéramos a nuestro Padre Celestial, daríamos una respuesta. Si nos pidieran que dijéramos qué hizo Jesús por nosotros, igualmente daríamos una respuesta. Pero si nos preguntaran sobre el papel del Espíritu Santo en nuestra vida, quizás algunos mirarían al suelo, sonarían la garganta y pronto se haría evidente que de las tres personas de la Deidad, el Espíritu Santo es el que menos conocen. Quizás el error más común respecto al Espíritu es percibirlo como un poder y no como una persona, como una fuerza que no tiene de identidad. Tal cosa no es verdad, mi hermano. El Espíritu Santo es una persona. Los que son del mundo no lo pueden recibir porque no lo ven ni lo conocen, pero vosotros lo conocéis porque Él está con vosotros y permanecerá siempre en vosotros, dice el Evangelio de Juan capítulo 14, verso 17, palabras de nuestro Señor Jesucristo. El Espíritu Santo no es algo, mi hermano, es una persona, tiene conocimiento. La palabra del Señor nos dice eso en Primera de Corintios capítulo 2, verso 11. Tiene una voluntad, nos lo enseña también. Tiene una mente, dice Romanos 8, 27. Tiene sentimientos, lo enseña Romanos 15, 30. Usted puede mentirle, dice Hechos capítulo 5, verso 3 y 4. Puede insultarlo, lo enseña la Biblia en Hebreos 10, 29. Puede entristecerlo, dice la Biblia en Efesios 4, 30. Así que el Espíritu Santo no es una fuerza impersonal. Así que no es las espinacas de Popeye, ni la poderosa ola del que se desliza sobre ella. Es Dios en ti para ayudarte. Con razón Juan se refiere a Él como el Consolador, ¿se da cuenta? Imagínate a un padre ayudando a su hijo a montar bicicleta y tendrás una visión parcial del Espíritu Santo. El padre se mantiene junto a su hijo, empuja la bicicleta y la sostiene si el niño empieza a caerse. El Espíritu Santo eso mismo hace con nosotros, nos sostiene y nos fortalece en cada paso que damos. A diferencia del padre, sin embargo, Él nunca nos deja, está con nosotros hasta el final de los tiempos. ¿Qué hace el Espíritu? Preguntarás tú. Consuela a los salvados. Os conviene que yo me vaya, dijo el Señor, porque si no me fuera, el Consolador, el Espíritu Santo, no vendría a vosotros, mas si me fuere, Él os lo enviará. La Biblia dice que convence a los perdidos, y cuando Él venga, convencerá al mundo de pecado, de justicia y de juicio. Comunica verdad. Aún tengo muchas cosas que deciros, pero ahora no las podéis sobrellevar. Pero cuando venga, el Espíritu de verdad os guiará a toda la verdad, dice Juan capítulo 16, verso 12. Así que permíteme decirte algo muy importante. Emoción sin conocimiento es tan peligroso como conocimiento sin emoción. Dios procura un equilibrio. La Biblia dice que Dios es Espíritu y los que le adoran deben hacerlo conforme al Espíritu de Dios y a la verdad. Juan capítulo 4, verso 24. Lo esencial es que sepas que el Espíritu está en ti. Si Cristo vive en usted, el Espíritu vive porque Dios os ha librado de culpa, dice Romanos 8:10. No necesitamos una fórmula para oírlo. Yo no tengo un plan de cuatro pasos para ayudarte a conocerlo. Todo lo que tengo es la promesa de que el Consolador vendría a consolar, a convencer y a comunicar. Es una persona que debes de conocer, es Dios mismo consolando, convenciendo y comunicando. Así es que piensa en esto. ¿Te han consolado alguna vez? ¿Alguna vez Dios te ha dado su paz cuando el mundo te dio su dolor? Si es así, ¿has oído el Espíritu Santo? ¿Te has convencido alguna vez? ¿Has sentido en algún momento una estocada de tristeza por tus acciones? ¿Entonces el Espíritu Santo te ha tocado? ¿O has entendido alguna vez una nueva verdad? ¿O has visto de manera diferente un viejo principio? Es que la luz llega, tus ojos se abren, ¿Te ha pasado eso alguna vez? Si es así, ese fue el Espíritu Santo comunicándote una nueva verdad. Y tienes que darte cuenta que Él ya ha venido obrando en tu vida. Y dicho sea de paso, para los que hemos pasado años tratando de hacer el trabajo de Dios, esta es una gran noticia. Es mucho más fácil izar la vela que remar. De una cosa estamos seguros los hijos de Dios. Dios está con nosotros a través del Espíritu Santo, el Consolador. Dios tiene un plan para usted. Mañana continuamos con este tema. Síganos escuchando.
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2: Señor Palau, me dice esta señora, yo tengo un hijo que es cojito de nacimiento. Además, hace un año perdió 3 dedos de una mano en un accidente y resulta que es manquito también. A pesar de todo esto, escribe bien, juega y es muy ágil. Pero yo pienso que dentro de unos años sufrirá moralmente de sus inhabilidades. Gracias a Dios que ha recibido a Cristo como su Salvador en su corazón, mi hijo. Pero ¿cómo puedo ayudarle, señor Palau? Bueno, señora, por carta le estamos enviando mucho más orientación, pero por radio le quiero contestar con rapidez y también para beneficio de otros oyentes que tienen hijos en situación similar. Primero, léale historias de héroes y descubridores históricos que sufrían defectos físicos. Busque usted en la librería o en la biblioteca de su escuela, pídale a la maestra orientación si usted no lo sabe, pero léale la historia de héroes y descubridores que de veras tuvieron inhabilidades físicas y defectos físicos, pero que triunfaron y descollaron en la historia. Segundo, enséñele a luchar y a triunfar en la vida, en aquellas áreas de su vida que son factibles. Cada uno tiene sus inclinaciones y también tiene sus habilidades. Usted descubra cuál es la habilidad de su hijo y enséñele a luchar y a triunfar donde le es posible, no donde le es imposible. Enseña al niño en su carrera, dice el sabio Salomón, y aun cuando fuere viejo no se apartará de ella. O sea, descubra cuáles las habilidades de su hijo y enséñale a luchar y a triunfar. Tercero, su hijo tiene una mente sana, y eso es lo fundamental, señora. Dele gracias a Dios. Un poquito de ser cojito, unos dedos que le faltan son tristes, pero no es el fin de la historia ni el fin de la vida. Otros han vivido en situaciones aún peores y pueden triunfar. Mi suegra, por ejemplo, está en una silla de ruedas desde hace 25 años, y fíjese usted cómo ella ha conseguido vivir de tal manera que en la casa, en la familia, ni nos damos cuenta a veces que está en silla de ruedas, porque ha conseguido ella desarrollar otros aspectos de su vida. En cuarto lugar, señora, tiene usted que desarrollar una autoimagen bíblica cristiana en su hijo. Tiene que identificar la causa de sus complejos, si los hubiere, y confesar todo esto a Dios. Porque la Biblia dice así: no nos ha dado Dios espíritu de cobardía, sino de poder, de amor y de control propio. Usted le puede enseñar a su hijo, señora, por su propia actitud, la suya, enseñarle a no tener cobardía, o sea, no andar con complejos de inferioridad, sino a tener poder, amor y control propio. ¡Qué tremenda la oferta que podemos conseguir en Jesucristo! El psiquiatra nos puede orientar, pero Jesucristo resuelve el problema que el psiquiatra con sus habilidades nos señala. Ahí está la solución. Dios nos ha dado espíritu de poder, de amor y de control propio. Enséñele a su hijo que esa es su autoimagen. Por último, usted tiene que enseñarle a su hijo que la belleza externa no tiene nada que ver con la felicidad interna y que los valores morales, espirituales e intelectuales son más importantes y descollantes que los valores físicos, sociales y humanos. Buscad primeramente el reino de Dios y su justicia y todas las demás cosas serán añadidas, dice Dios. Practíquelo, señora. Su hijo va a triunfar en la vida porque tiene a Cristo en el corazón si vive de esta manera.
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Yo sé muy bien los planes que tengo para ustedes, afirma el Señor. Planes de bienestar y no de calamidad, a fin de darles un futuro y una esperanza. Jeremías 29:11.

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1: Dios está con nosotros, mi amigo. Que el Señor lo bendiga en este día y quiero bendecirlo con la meditación de la palabra. ¿Sabe lo que dice la Biblia en Juan 13:1? Él siempre había amado a los suyos que estaban en el mundo y así los amó hasta el fin. ¡Qué maravilloso texto de la palabra del Señor! ¡Cuánto entusiasmo saber que el Señor nos ama! ¿Sabe qué? Deberíamos de estar como el salmista, dándole gracias al Señor porque Él es bueno y porque su amor es eterno. El salmista en el Salmo 136, verso 1, dice que él le daba gracias al Señor porque el Señor era bueno y porque su amor es eterno. Y es verdad, el amor del Señor es eterno, mi amigo, para usted y para mí. Pero quiero hacerte una pregunta: ¿por qué amas a tus hijos? No quiero ser irreverente, pero déjame decirte que cuánto dolor le ocasionamos al Señor y Él aún así nos tolera. Nos da cada aliento que respiramos, pero se lo agradecemos. Nos da un cuerpo que no puede duplicarse y alabamos al Señor por eso. ¿Verdad que muy raras veces? Este día usted dele gracias a Dios por lo que tiene, porque tiene unos ojos con qué mirar, porque tiene un cuerpo para moverse y hacer cosas, porque respira, porque Dios le da el aire. ¿Verdad que nos quejamos la mayor parte del tiempo? Nos quejamos por todo. Vivimos con contienda con los hombres en vez de amarnos unos a otros. Cada segundo en alguna parte del mundo usan el nombre del Señor para maldecir. Cuando un hombre se golpea con un martillo en un dedo, muchas veces menciona el nombre del Señor Jesús. ¡Qué irreverente, verdad! Cuando el árbitro se equivoca por una falta que cobró que no era así, le echan la culpa en el nombre de Jesús. Lo he escuchado aún en los deportes. Él llena el mundo con comida, pero lo culpamos del hambre. Él está tolerando cada cosa que hacemos porque nos ama, mi amigo, mi hermano. Él nos da el cielo azul y exigimos lluvia, nos da lluvia y pedimos el sol. Nunca nos tiene contentos el Señor cuando deberíamos de estar agradecidos por todas las bendiciones que nos da. Brindamos más aplausos a un musculoso futbolista que a Dios que nos hizo. Hay gente que no puede palmear las manos para alabar al Señor, pero sí da grandes aplausos cuando alguien hace una buena jugada en su partido favorito. ¿Se da cuenta? Los seres humanos le cantan más canciones a la luna, le cantan más canciones a las mujeres y a las cosas horribles que a Cristo que nos salvó. ¿Te das cuenta? Contaminamos el mundo que nos ha prestado, maltratamos el cuerpo que nos ha dado, pasamos por alto al Verbo encarnado de Dios que nos dio para salvarnos, que nos envió el Padre al unigénito Hijo de Dios. Los seres humanos maldecimos, golpeamos, refunfuñamos y blasfemamos. Él tendría toda la razón si quisiera abandonar este mundo, pero no lo hace. La Biblia dice que nos amó y que nos amará hasta el fin. ¡Qué maravilloso Dios en el que creemos, mi hermano! Si tú has puesto tu fe y tu confianza en el Señor Jesucristo, has hecho lo bueno, has hecho lo mejor, porque déjame decirte, Él te amará hasta el fin. Él nos ama hasta el fin. Aunque nosotros lo despreciemos, lo echemos a un lado, lo desobedezcamos, Él no cambia. Nuestra maldad no puede disminuir su amor. Nuestra bondad no puede aumentar su amor, nuestra fe no lo gana, ni nuestra estupidez lo pone en peligro. El Señor no nos ama menos si fallamos o no nos ama más si tenemos éxito. Su amor nunca cesa, dice la palabra, mi amigo. ¿Cómo explicamos esto? Quizás la respuesta la encontramos en otra pregunta. Mamá, ¿por qué amas a tu bebé recién nacido? ¿Por qué ama una madre a su recién nacido? Porque es su bebé, ¿verdad? Y más que eso, porque el bebé es ella, es su sangre, es su carne, son sus tendones, es su espina dorsal, es su esperanza, su legado. No importa que un recién nacido sea indefenso, débil, ella sabe que los bebés no piden venir a este mundo y Dios sabe que tampoco nosotros lo pedimos. Somos su idea, somos Él, su rostro, sus ojos, sus manos, su toque, somos Él. Mira profundamente en el rostro de cada ser humano sobre la tierra y verás su parecido, aunque algunos parecen ser parientes lejanos, no los son. Dios no tiene primos, solo tiene hijos y criaturas. Si eres una criatura, entrega tu corazón al Señor Jesucristo y te harás un hijo de Dios y te amará hasta el fin, dice la palabra. Somos increíblemente el cuerpo de Cristo y aunque no actuemos como nuestro Padre, no hay verdad más grande que esta: somos suyos. Y mi amigo, si tú no has nacido de nuevo porque no le has entregado tu ser, tu corazón, tu vida, tu alma a Jesucristo, hazlo hoy y te convertirás en un hijo de Dios y dejarás de ser solo una criatura del Señor. Que Dios te bendiga.
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1: El joven mexicano, joyero de oficio y residente en la ciudad de Los Ángeles, se fue en un barco a la India en busca de trabajo. Andando un día de tantos por las calles de una ciudad de la India, se encontró con un hombre hindú que vendía piedras preciosas en sus manos. Al acercársele, observó que el hindú tenía una piedra en bruto, pero que brillaba. Le llamó la atención y se dio cuenta de que era un diamante. Entonces le ofreció comprárselo, y como el hindú notara el interés de aquel joven, le aumentó el precio. El joven le dio todo lo que tenía y se quedó solo con el pasaje de regreso. Muy emocionado, decidió volver a su casa con la ilusión de que aquel diamante lo haría rico. Cuando iba en el barco, una tarde estaba recostado junto a la baranda del barco y tiraba el diamante en el aire, agarrándolo después con la mano. Un pasajero se le acercó y con mucha admiración vio el diamante y le dijo al muchacho que tenía en sus manos una fortuna. «Lo sé», dijo el joven. «Pienso ser rico en Los Ángeles con este diamante». «Pero muchacho», le dijo el señor, «¿cómo te pones a jugar con ese diamante? ¿No ves que se te puede caer en el mar y lo pierdes para siempre?». El joven entonces, con aire de vanidad, dijo: «No se me cae. Yo tengo ojo de águila y nervios de acero». Y diciendo esto, tiró nuevamente el diamante, pero antes de recogerlo con la mano, una ola grande y fuerte hizo balancearse un poco a la embarcación, y aunque el joven estiró su brazo para tomar el diamante, no pudo alcanzarlo, y este cayó al mar. ¡Qué tonto! Posiblemente estés pensando, mi amiga, mi amigo, pero detente un momento, por favor, y examínate a ver si acaso no estás haciendo la misma cosa. Dios te ha dado a ti el diamante de la vida, la cual vale mucho, pero si tú no andas en los caminos de Dios y si no tienes tu confianza puesta en el Señor Jesús, entonces yo te aseguro que perderás ese diamante para no recobrarlo jamás. La Biblia dice: «Sobre toda cosa guardada, guarda tu corazón, porque de él mana la vida». Yo te recomiendo, mi amiga, mi amigo, que pienses seriamente sobre esto. Los años se van rápido, la salud se acaba, la juventud se desvanece, los tesoros se terminan. ¿Qué estás haciendo de tu vida? La insensatez más grande es la de jugar con la vida. Tú vales mucho a los ojos de Dios, y por eso Él envió a su Hijo para que muriera en la cruz del Calvario, para salvarnos a ti y a mí. Jesús te dice: «Vengan a mí todos los que están trabajados y cargados, y yo les haré descansar». Te invito a que ahora le digas sí al Señor Jesús. 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

0: damos la más cordial bienvenida a un nuevo programa de Cultura Financiera. ¿Cómo le va? Le saluda Milenka Peña. Qué gusto que nos acompañe donde quiera que se encuentre. Muy contenta por su sintonía y también porque en esta ocasión en los estudios está el doctor Andrés Panasiuk, listo para responder una nueva pregunta.
1: ¿No, exactamente, con muchas ganas de contestar preguntas que nos llegan de parte de nuestros oyentes en todo el continente, inclusive también de España. Queremos animarles, claro, estamos saliendo en varias emisoras del continente europeo. Queremos animarles a que se acerquen a nuestra página de internet culturafinanciera.org y nos dejen allí su pregunta y con mucho gusto se la contestamos.
0: Y precisamente en esta ocasión nos escribe Violeta desde España y nos dice: esposo y yo nos endeudamos en un par de años en gastos tontos. Ahora tenemos 4 diferentes tarjetas de crédito. ¿Cómo podemos eliminar esa deuda?
1: Bueno, lo primero que hay que hacer, Violeta, es hay que hacer cirugía plástica.
0: ¿Cómo es eso?
1: Hay que cortar las tarjetas de crédito, agarrar una silla, hay que agarrar una tijera y cortar esa tarjeta de crédito. Mira, hay 2 o 3 razones por las que uno se mete en deuda. La principal es porque uno está gastando más de lo que gana.
0: Es cierto.
1: Entonces, uno tiene que parar de gastar más de lo que gana. Decía el doctor Larry Burkett, mi mentor, un gran amigo que ya está en la presencia de Dios. Pero él siempre decía: mira, Andrés, si nosotros nunca gastamos más de lo que ganamos, nunca vamos a estar en deuda.
0: Cierto.
1: Entonces,
0: simple, ¿no?
1: Sí, ¿no es cierto? Entonces tenemos que estar comprometidos en la vida, a vivir con el dinero que tenemos. Pero eso es un compromiso serio, ¿eh?
0: Difícil.
1: Número 2, tenemos que estar comprometidos a ahorrar, porque las cosas imprevistas ocurren en la vida, ¿no? Muchas veces me dice la gente: mira, Andrés, no es que nosotros derrochamos mucho el dinero, pero es que nos ha ocurrido algo inesperado.
0: Exacto.
1: Y yo siempre le digo: bueno, lo inesperado no sería tan inesperado si lo estuvieras esperando, ¿no es cierto? Entonces hay que esperar lo inesperado. Y uno en el ámbito financiero espera lo inesperado ahorrando. Entonces, la primera pregunta que yo tengo para Violeta es: ¿por qué estamos metidos en deuda?
0: Ella misma lo admite, son gastos tontos, dice.
1: Exactamente,
0: ella, ¿no?
1: Estamos metidos en deudas porque gastamos dinero que no teníamos para comprar cosas que no necesitábamos, para impresionar a gente que ni siquiera conocemos. Entonces ya tenemos que dejar esas cosas, ¿okay? Eso nos pasa porque nos falta carácter. El día de hoy tenemos una gran cantidad de adolescentes de 40 años de edad. Hay que dejar de ser adolescentes y empezar a vivir vidas maduras, y a saber decir que no.
0: Cierto.
1: Eso, número 1. Número 2, yo le recomiendo que usted se consiga el libro ¿Cómo salgo de mis deudas? ¿Cómo salgo de mis deudas? Hace algunos años atrás escribí este libro y allí explico paso por paso cómo es que uno tiene que, en primer lugar, armar un plan para controlar los gastos, crear un pequeño excedente y luego usar ese excedente para ir eliminando las deudas, primero las más chiquitas y después las más grandes. Entonces, hay que hacer un plan para controlar gastos, hay que crear un excedente y luego hay que crear un plan para salir de las deudas. Y uno puede salir, las deudas que tienen ellos entre 5, 6, 7 años se pueden pagar completamente.
0: ¿Se puede?
1: Sí, es fácil meterse en las deudas, toma tiempo salir.
0: Seguro.
1: Pero si uno es paciente, uno puede salir.
0: Y disciplinado,
1: y nunca más,
0: ¿no?
1: Exactamente. Por eso yo te decía que uno tiene que tener un compromiso a vivir con lo que uno

0: ganado, con el dinero que uno tiene, uno no está mal tener una tarjeta de crédito, pero si yo no pago el 100% de mi tarjeta de crédito al final del mes, yo debería cortar esa tarjeta de crédito y entender que ni las tarjetas son para mí, ni yo soy para las tarjetas. Hable con su esposo, arrepiéntanse de haber comprado todas esas cosas tontas. Aprendan a hacer cirugía plástica, corten esas tarjetas de crédito, consígase el libro Cómo salgo de mis deudas, o acérquese a nuestro sitio de internet culturafinanciera.org y allí puede encontrar un montón de ayuda sobre cómo armar un plan para salirse de las deudas. Y después, cuando pague todas las deudas, llámenos, avísenos, así celebramos juntos, ¿no es cierto? Sí, ellos pagan.
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Bendito el hombre que confía en el Señor y pone su confianza en Él. Será como el árbol plantado junto a corrientes de agua, que extiende sus raíces hacia la corriente y no teme que llegue el calor. Y sus hojas están siempre verdes. En época de sequía no se angustia y nunca dejará de dar fruto. Jeremías 17, del 7 al 8.

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2: Fíjese usted, mi amable oyente, qué carta que tengo en mis manos de un caballero de 40. Me dice lo siguiente: señor Palau, tengo 40 años. Padezco de dolencias de salud y estoy en una muy mala situación económica. Vivo con mi hermana, que es casada, y el esposo de ella me ofende a menudo. Mi madre ya murió, y temo que mi padre se nos vaya un día de estos, pues ya tiene 85 años de edad. Todo esto me acongoja mucho, señor Palau. No creo recordar el haber conocido la felicidad ni siquiera de niño. Por eso acudo a usted para que me oriente. Mi estimado caballero, de veras que su carta me conmueve el corazón, le digo la verdad. Por miles de cartas que he leído y preguntas que he respondido, la suya me conmueve porque los detalles implican que usted está sufriendo mucho. Pero le doy los siguientes consejos ya que usted me los pide. Primero, señor, usted tiene que aprender a vivir independientemente de sus familiares. Busque un trabajo que le llame la atención, un trabajo que sea adecuado para su salud. Pero usted ya tiene 40 años, caballero. No tiene por qué estar viviendo con una hermana casada. Y si el esposo de su hermana le ofende, con razón será, porque un hombre mayor a su edad ya tiene que vivir independientemente, aunque sea de la manera más humilde. La Biblia dice que el salmista, estando en una situación fea, triste como la suya, hizo esta oración en el Salmo 39. Y ahora, Señor, ¿qué esperaré? Mi esperanza está en ti. Así que ánimo, caballero. Independícese de su hermana y del esposo de ella, y a los 40 años ponga su esperanza en el Señor, no en los hombres. Segundo, yo le recomiendo que busque una esposa idónea para usted. Idónea quiere decir que encaja dentro de sus necesidades y su situación. Dios quiere que usted esté bien acompañado. Hay mujeres, sin duda, que le amarán y que le querrán. Por lo tanto, empiece a orar a Dios y busque una esposa, una mujer que usted ame, que a usted le atraiga y que usted descubra que ella le ama a usted y que puedan hacer compañerismo, y aunque no le envíe Dios hijos, aunque podría ser, que dentro de su pobreza ustedes gocen de lo íntimo del matrimonio y del amor. Tercero, caballero, usted puede conocer la felicidad real desde hoy mismo. ¿Usted me dice cómo? Ante todo, tiene que establecer una amistad personal con Dios, para que él empiece a arreglar su vida. Mire lo que dice la Biblia, y es verdad, lo he experimentado y lo he observado. Si alguno está en Cristo, es una nueva persona. Las cosas viejas pasaron y todas son hechas nuevas. Mi estimado caballero, a su edad ya es hora que usted se encuentre con Dios. Hable con Dios en oración y ábrale su corazón a Dios de la misma manera que me lo abrió a mí en su carta. Todo lo que pidieres en oración creyendo, lo recibirás, dice la palabra de Dios. Se lo repito, todo lo que pidieres en oración creyendo, lo recibirás. Eso no implica que usted va a dejar de trabajar, ni que va a empezar a flotar río abajo con la corriente, no. Usted ora a Dios, trabaja y Dios va a darle lo necesario para su vida. Se lo aseguro, caballero, y ojalá que usted haga caso de estos consejos.
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1: Hoy quiero darle un consejo de la palabra en Juan capítulo 18, versos 4 en adelante. Pero Jesús, sabiendo todas las cosas que le habían de sobrevenir, se adelantó y les dijo: ¿A quién buscáis? Le respondieron: a Jesús Nazareno. Jesús les dijo: yo soy. Y estaba también con ellos Judas, el que le entregaba. Cuando les dijo: yo soy, retrocedieron y cayeron a tierra. Aquí, mi amigo, se encontraba el Señor Jesucristo en el jardín del Getsemaní. Era justo cuando venían para arrestarlo y llevarlo al Calvario. La Biblia es la historia de dos huertos, el del Edén y el del Getsemaní. En el primero, Adán tuvo una caída. En el segundo, se levantó Jesús. En el primero, Dios buscó a Adán. En el segundo, Jesús buscó a Dios. En Edén, Adán se escondió de Dios. En el Getsemaní, Jesús se levantó de la tumba. En el Edén, Satanás llevó a Adán a un árbol que lo llevaría a la muerte. Desde el Getsemaní, Jesús fue a uno que nos lleva a la vida. A Satanás nunca lo invitaron al huerto de Edén. No pertenecía a ese lugar. Tampoco lo querían allí. Se deslizó como una serpiente en el huerto de Dios e infectó a los hijos de Dios. Y eso es lo que ha hecho desde entonces. Permíteme ahora hacerte una pregunta muy interesante, varón y hermana también. ¿No se ha deslizado Satanás también por algunos de tus huertos santos? ¿Sabes tú que el matrimonio fue idea de Dios? ¿Aún lo llamamos santo matrimonio? La primera boda ocurrió en el primer huerto. El diablo no ve ninguna diferencia. Se arrastra dentro de cualquier hogar con un solo deseo: destruir. Así que mi hermano, mi hermana, cuidado con tu matrimonio. Cuidado con tu relación, mi hermana. Cuida tu matrimonio. Satanás se está infiltrando en las relaciones matrimoniales para destruir hogares completos. Las relaciones sexuales son un don de Dios. La virginidad es una rosa arrancada del huerto, dada por Dios para disfrutarse en el compañerismo de toda la vida. Satanás se mofa de tal lealtad. Él es el padre del incesto y del abuso. Es el autor de la inmoralidad. Es el rufián del huerto. Es el que quiere ver adulterio. Es el que quiere ver fornicación. Es el que quiere ver destruidas las buenas relaciones de los matrimonios que permanecen unidos. Hacemos votos sagrados y promesas solemnes. Prometemos ser un buen padre, un compañero veraz, un amigo leal. Pero Satanás vuelve la cabeza cuando oye una promesa. Eso lo veremos. Sonríe el padre de la mentira cuando te oye hacer una promesa porque quiere destruirla. A los ojos de Dios, un hijo es santo. La inocencia de la juventud, la frescura de la niñez, el gozo de un pequeño. Nunca hubo un momento en que Jesús diera la espalda a un hijo, pero no hay hijo que Satanás no odie. Fue matando niños para matar a Moisés, ¿recuerdas? Fue destruyendo bebés para destruir a Cristo. Sus tácticas no han cambiado. Millones de bebés siguen siendo víctimas del aborto. Miles de niños sufren maltrato, miles de niños sufren la separación de sus padres, pero hay padres ciegos que no han cuidado su relación de su matrimonio y sus niños están siendo estropeados por Satanás. Escúchame, mi hermano, escúchame, mi hermana, abra los ojos a la palabra de Dios y ciérrelos a Satanás y sus tentaciones. Desde el principio el diablo ha sido un asesino. ¿Hay algún reino que Satanás no haya tocado? ¿Habrá algún lugar sin cicatrices de su espada? ¿La iglesia? ¿El gobierno? ¿Los niños? ¿La pureza? ¿Las promesas? ¿El hogar? ¿La familia? ¿Los matrimonios? Y tú y yo somos llamados a ser santos. Fuimos creados para ser santos, separados para buenas obras. Somos las flores preciosas del jardín del Señor. Pero ¿ha habido una persona que no haya sentido los pies del intruso? Lo que Satanás hizo en Edén lo hace hoy en día, mi amigo. Por eso tenemos que saber que lo que Jesús hizo en Getsemaní lo hace hoy en día también. Él demanda santidad. Él nos ayuda a vivir en santidad. Él nos da el poder. Él nos da la unción. Él nos da su presencia. Él no permanecerá en silencio. Juntos destruiremos a Satanás. Él no puede destruir lo sagrado. Si tú y yo vivimos escondidos en Cristo, nada nos puede pasar. Necesitamos permanecer refugiados en la presencia de Cristo Jesús. No sea parte de Dios, mi hermano, porque Satanás lo quiere destruir. Fuera de Dios, usted no puede tener la victoria. Acérquese al Señor, acérquese a la iglesia, consagre su vida y viva en santidad para que proteja su hogar, su matrimonio y sus hijos también. Que Dios lo bendiga.
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6: Es fácil estar en paz cuando no hay gente alrededor. La enfermedad puede causar mucho estrés. Las circunstancias, el mundo hoy día, toda la negatividad que hay en el mundo. Así que el resumen es que si quiere tener paz, va a tener que desearla mucho, mucho, mucho. Primera de Pedro 3:11 dice que si quiere paz, tiene que buscarla y perseguirla. Buscar significa ir tras algo con todas sus fuerzas. Perseguirla, buscarla, perseguirla. No le va a caer como una fruta madura del árbol. Tiene que desearla y estar dispuesto a cambiar. ¿Habrá alguien aquí que esté dispuesto a cambiar lo que sea necesario para tener paz? Bueno, Dios vio su mano, así que prepárese. Pero me gusta lo que dice la versión ampliada en Primera de Pedro 3:11. Dice que si uno quiere disfrutar de la vida y tener buenos días, bueno, sean aparentes o no, tórnese del mal y haga el bien. Busque la paz. Bueno, y dice, búsquela entusiásticamente. No solo desee relaciones pacíficas con Dios, con su prójimo y consigo mismo, sino persiga y vaya tras ellas. Y ya sabe, uno nunca va a tener paz con otras personas o incluso con sus circunstancias si no tiene paz propia. Y ahí es de donde vienen la mayor parte de los problemas. Que mucha gente no se quiere a sí misma. Y lo sé porque lo he vivido. Y miren, cuando yo apenas empecé a escuchar predicaciones y cómo hay que amarnos, yo quería amar a la gente, pero yo no podía. Yo no sabía cuál era el problema. Dios me mostró y dijo, no puedes amar a nadie porque no te amas a ti misma. Y si no tienes amor dentro de ti, no puedes darlo. Tú no puedes dar algo que tú no tienes. Pero el amor de Dios se derrama en nuestro corazón por el Espíritu Santo cuando nacemos de nuevo. Así que tenemos amor, Pero si uno no se ama a sí mismo, no lo recibe. Y no estoy hablando de estar enamorado de uno mismo y ser egoísta y egocéntrico. Hablo de amar al usted, el que Dios creó. Amén. Y si comienza a amarse a sí mismo y a tener paz consigo mismo, se sorprenderá de lo fácil que será amar a otros y tener paz con ellos. Muchos problemas comienzan en casa. Amén. Y yo comencé a prestar atención a lo que me robaba la paz. Usted debe hacerlo. Si quiere tener más paz, empiece a prestar atención a lo que es que le molesta. ¿Qué le molesta? ¿Qué lo lleva a ese punto en el que pierde la paz? No me va bien cuando ando con mucha prisa. Así que he aprendido a darme más tiempo. No me gusta sentirme presionada. No me gusta sentir que, ay, tengo que predicar en 3 días y no tengo los mensajes aún. Así que si está estresado por las mañanas tratando de salir de la casa, acuéstese más temprano y levántese más temprano. Haga cosas la noche anterior que le ayuden al día siguiente. Así tendrá más tiempo. El libro que el pastor le mostró está basado en Filipenses 4, 6 al 7 y es toda la respuesta a la ansiedad. Toda la respuesta a la ansiedad dirá sí. No estén ansiosos por nada, sino que en cada situación, con oración y peticiones, con agradecimiento. Porque mientras más agradecido esté, menos ansiedad tendrá. Porque mientras más agradecido esté por lo que tiene, menos se va a enojar por lo que no tiene. Amén. Presenten sus peticiones a Dios. Y la paz que sobrepasa todo entendimiento guardará sus corazones y mentes en Cristo Jesús hasta la vida eterna. Así que en ese libro lo divido en 4 partes. Yo hablo sobre la ansiedad, que en cada situación debe ser agradecido. Debe orar por todo. Su primera respuesta ante todo debe ser orar. Y luego la paz. ¿Cuán valiosa es la paz? Vean, en la ampliada dicen Colosenses 3:15 que dejemos que la paz sea el árbitro de nuestra vida. Y todos sabemos lo que es un árbitro. Él decide lo que está dentro o fuera. Hay que dejar que la paz sea el árbitro de nuestra vida, decidiendo si algo está adentro o fuera. Si yo no puedo hacerlo con paz, no es de Dios. Amén. La persona necia reconoce su problema y rehúsa hacer algo al respecto, dice la Biblia. Quieren que otra persona lo haga. Alguien debería arreglar esto. No culpe al mundo ni a las personas en su mundo. Tome la responsabilidad por su propia paz y empiece a pedirle a Dios, ¿qué puedo hacer con esto? Déjeme le recuerdo lo que dije al principio. Que haga una lista de todo lo que está haciendo. Y luego, honestamente, mire cada cosa y diga, ¿qué tipo de fruto esto da en mi vida? Y mejor aún, pregúntese cuál es su motivo para hacerlo. Si lo está haciendo solo para que alguien esté contento, ¿sabe lo que yo descubrí? Yo viví una parte de mi vida, porque había una iglesia a la que íbamos y yo quería estar en un cierto grupo de personas, y para lograrlo tenía que ganarme el favor de una mujer en particular, y para obtenerlo tenía que hacer todo lo que ella quería hacer. ¿Y saben lo que hallé? A fines de cuentas, yo no le importaba a ella. La gente que quiere controlarle no le aman. No le aman. Alguien que de veras le ama, si le dice, mira, me gustaría poder hacer lo que me pediste, pero no puedo. Tengo demasiadas cosas encima ahora, no tengo paz sobre eso. Si alguien realmente le ama, deberían respetar eso y decir, yo no quiero que hagas algo que no te sientas bien haciendo. no se debe enojar porque no está cumpliendo sus expectativas. Usted, mire, está vivo para obedecer a Dios y amarle a Él, no para mantener a los demás contentos en el planeta. Y no puede agradar a Dios y a la gente. Tiene que elegir uno de los dos. Hay cuatro cosas que Jesús hizo para manejar el estrés. Él confió su ser y todas las cosas a Dios. Primera de Pedro 2:23. Cuando lo ofendían e insultaban, Él no respondía ni ofrecía insultos en respuesta. Cuando fue maltratado y sufrió, no hizo amenazas de venganza, sino que se encomendaba a sí mismo y todo aquel que juzga justamente. Él oraba por todo. Se alejaba de la multitud y se iba a orar. Supongo que cuando sentía mucha presión, se alejaba de ellos y oraba. Muchas veces en la Biblia vemos que Jesús hizo eso. Y me gusta eso, sabía cuándo callarse. En serio, Juan 14:30, Él dijo a sus discípulos, ya no estaré contándoles muchas cosas, porque el príncipe de este mundo se acerca y no tiene poder sobre mí. Él sabía que era casi el tiempo para ir a Jerusalén y sufrir. Y aparentemente Él sabía que no era un buen momento para decir algo incorrecto. Cuando uno está bajo estrés, es un buen momento para decidir, creo que mejor me voy a callar. Algunos días, si no me siento bien o algo, simplemente le digo a Dave, ¿sabes? No me siento bien, probablemente me estaré callada. Y a él le gusta eso. Él dice, sí, quédate callada. Escuchen, Mateo 27. Cuando Jesús fue acusado por los sumos sacerdotes y ancianos, no respondió. ¿Por qué? Porque Él conocía su propio corazón. No tenía que tratar de convencerlos que era una buena persona. Entonces Pilato dijo, no escuchas las acusaciones que están trayendo contra ti. Pero Jesús no respondió. Ni siquiera a una acusación. Él no le respondió. Y miren, Dios me ha estado enseñando eso. No tienes que tratar de demostrarle a otros que estás bien. Si tienes que demostrar que tienes razón, yo me encargo. Amén. Y lo último que Jesús hizo fue que siempre perdonó. Siempre. Siempre Él perdonó a Pedro. En la cruz Él oró, Padre, perdónalos porque no saben lo que hacen. Y llegué solo a la mitad de mi mensaje, pero tristemente se me acabó el tiempo. Así que, recibieron mucho, ¿verdad? Recibieron lo que necesitan. Bueno. Bien, escuchen. Pongámonos de pie. Vamos a orar juntos y no quiero que nadie salga hoy sin conocer a Jesús. Así que, lo vamos a hacer diferentemente. Todos vamos a hacer la oración. Y cualquiera que nunca haya recibido a Cristo, prepárese. Vamos a orar. Padre Dios, yo te amo. Jesús, yo creo en ti. Yo creo que tú eres Dios, el Hijo de Dios. Yo creo que tú moriste por mí. Tú pagaste por mi pecado. Tú tomaste mi culpa y me has hecho libre. Perdona mis pecados y ayúdame a vivir para ti. Jesús, yo te recibo ahora y rindo mi vida a ti. Ahora creo que soy salvo, que es un nuevo comienzo, que quiero vivir para ti. Ayúdame a hacerlo. Amén. Muchas gracias por estar aquí hoy.
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2: Tengo en mis manos una carta triste y delicada, muy delicada, pero la debo tratar porque es un tema que afecta a los hombres y las mujeres de la América Latina en todo país donde hemos estado. Mire lo que dice esta mujer. Señor Palau, mi esposo me ha dejado y fue a vivir con su familia porque como estoy embarazada y esperando una criatura, mis malestares me impiden tener relaciones íntimas con él, pero él no entiende esto. No me ha enviado ningún dinero. No quiere volver si yo no lo busco a él. Está viviendo con sus padres y trabajando. Pienso en ir a verlo, pero no estoy segura. ¿Qué debo hacer, señor Palau? Estimada señora, es notable, en primer lugar, que hay inmadurez en ambos lados aquí y culpabilidad en ambos y falta de información. Segundo, mi consejo, señora, sería que usted vaya a buscarlo. Pedir perdón por su frialdad o indiferencia, o por darle a él la impresión de que usted no tiene interés en las, digamos, relaciones íntimas entre ambos, porque usted está esperando una criatura. Y comiencen a juntarse de nuevo y a empezar a tener relaciones íntimas otra vez, y así formar un hogar que realmente es lleno de amor, de ternura y cristiano. Tercero, señora, si es que un médico, un médico responsable le dice a usted que no debe tener relaciones íntimas con su marido, eso es otro asunto. Pero le recomiendo que vaya a ver al médico junto con su esposo para que el médico le explique a su marido el problema que usted pueda tener. En cuarto lugar, señora, a menos que el médico se lo diga, usted no debe dejar de tener relaciones íntimas, a menos que sea por un poco tiempo para la oración y después volver a juntarse en las intimidades para que no los tiente Satanás. Así dice la Biblia. La Biblia enseña que el hecho de que usted esté esperando familia no implica, por lo tanto, que usted no puede tener relaciones personales y típicas de un matrimonio en la intimidad. Señora, es un error, es una falta de información de parte suya el pensar que ciertos dolores o malestares le impidan tener relaciones con su marido y darle a él la satisfacción y el placer que, dicho sea de paso, usted puede gozar también. Pero recuerde que la Biblia enseña claramente, dice que la mujer no tiene potestad sobre su propio cuerpo sino su marido, ni tampoco tiene el marido potestad sobre su propio cuerpo sino la mujer de él. Y luego dice, no se nieguen el uno al otro, a no ser por algún tiempo de mutuo consentimiento. ¿Se da cuenta, señora? Tienen que estar de acuerdo, y eso solamente para entregarse a la oración. Luego tienen que volver a juntarse para que no los tiente Satanás. Por último, señora, le quiero explicar cómo tener un hogar cristiano y cómo tener a Cristo en su corazón. Un hogar cristiano es un hogar donde Cristo está en el corazón de la mujer y del hombre. ¿Es el hogar suyo un hogar verdaderamente cristiano, señora? ¿Tiene usted a Cristo en el corazón? ¿Su marido tiene a Cristo en el corazón? Luego, un hogar cristiano es un hogar donde se lee la Biblia, que es la palabra de Dios, juntos. ¿Leen usted y su marido?
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1: La palabra del Señor dice en el Evangelio según San Juan en el capítulo 16, los versos 7 al 9. Os conviene que yo me vaya, porque si no me fuere, el Consolador no vendría a vosotros. Mas si me fuere, os lo enviaré. Y cuando Él venga, convencerá al mundo de pecado, de justicia y de juicio. Así dice la palabra del Señor, mis queridos hermanos. Si nos pidieran que describiéramos a nuestro Padre Celestial, daríamos una respuesta. Si nos pidieran que dijéramos qué hizo Jesús por nosotros, igualmente daríamos una respuesta. Pero si nos preguntaran sobre el papel del Espíritu Santo en nuestra vida, quizás algunos mirarían al suelo, sonarían la garganta y pronto se haría evidente que de las tres personas de la Deidad, el Espíritu Santo es el que menos conocen. Quizás el error más común respecto al Espíritu es percibirlo como un poder y no como una persona, como una fuerza que no tiene identidad. Tal cosa no es verdad, mi hermano. El Espíritu Santo es una persona. Los que son del mundo no lo pueden recibir porque no lo ven ni lo conocen, pero vosotros lo conocéis porque Él está con vosotros y permanecerá siempre en vosotros, dice el Evangelio de Juan capítulo 14, verso 17, palabras de nuestro Señor Jesucristo. El Espíritu Santo no es algo, mi hermano, es una persona, tiene conocimiento. La palabra del Señor nos dice eso en 1 Corintios capítulo 2, verso 11. Tiene una voluntad, nos lo enseña también. Tiene una mente, dice Romanos 8, 27. Tiene sentimientos, lo enseña Romanos 15, 30. Usted puede mentirle, dice Hechos capítulo 5, verso 3 y 4. Puede insultarlo, lo enseña la Biblia en Hebreos 10, 29. Puede entristecerlo, dice la Biblia en Efesios 4, 30. Así que el Espíritu Santo no es una fuerza impersonal. Así que no es las espinacas de Popeye, ni la poderosa ola del que se desliza sobre ella. Es Dios en ti para ayudarte. Con razón Juan se refiere a Él como el Consolador, ¿se da cuenta? Imagínate a un padre ayudando a su hijo a montar bicicleta y tendrás una visión parcial del Espíritu Santo. El padre se mantiene junto a su hijo, empuja la bicicleta y la sostiene si el niño empieza a caerse. El Espíritu Santo eso mismo hace con nosotros, nos sostiene y nos fortalece en cada paso que damos. A diferencia del padre, sin embargo, Él nunca

0: nos deja, está con nosotros hasta el final de los tiempos. ¿Qué hace el Espíritu? Preguntarás tú. Consuela a los salvados. Os conviene que yo me vaya, dijo el Señor, porque si no me fuera, el Consolador, el Espíritu Santo, no vendría a vosotros, mas si me fuere, Él os lo enviará. La Biblia dice que convence a los perdidos, y cuando Él venga, convencerá al mundo de pecado, de justicia y de juicio. Comunica verdad. Aún tengo muchas cosas que deciros, pero ahora no las podéis sobrellevar. Pero cuando venga, el Espíritu de verdad os guiará a toda la verdad, dice Juan capítulo 16, verso 12. Así que permíteme decirte algo muy importante. Emoción sin conocimiento es tan peligroso como conocimiento sin emoción. Dios procura un equilibrio. La Biblia dice que Dios es Espíritu y los que le adoran deben hacerlo conforme al Espíritu de Dios y a la verdad. Juan capítulo 4, verso 24. Lo esencial es que sepas que el Espíritu está en ti. Si Cristo vive en usted, el Espíritu vive porque Dios os ha librado de culpa, dice Romanos 8:10. No necesitamos una fórmula para oírlo. Yo no tengo un plan de 4 pasos para ayudarte a conocerlo. Todo lo que tengo es la promesa de que el Consolador vendría a consolar, a convencer y a comunicar. Es una persona que debes de conocer, es Dios mismo consolando, convenciendo y comunicando. Así es que piensa en esto. ¿Te han consolado alguna vez? ¿Alguna vez Dios te ha dado su paz cuando el mundo te dio su dolor? Si es así, ¿has oído el Espíritu Santo? ¿Te has convencido alguna vez? ¿Has sentido en algún momento una estocada de tristeza por tus acciones? ¿Entonces el Espíritu Santo te ha tocado? ¿O has entendido alguna vez una nueva verdad? ¿O has visto de manera diferente un viejo principio? Es que la luz llega, tus ojos se abren. ¿Te ha pasado eso alguna vez? Si es así, ese fue el Espíritu Santo comunicándote una nueva verdad. Y tienes que darte cuenta que Él ya ha venido obrando en tu vida. Y dicho sea de paso, para los que hemos pasado años tratando de hacer el trabajo de Dios, esta es una gran noticia. Es mucho más fácil izar la vela que remar. De una cosa estamos seguros los hijos de Dios. Dios está con nosotros a través del Espíritu Santo, el Consolador. Dios tiene un plan para usted. Mañana continuamos con este tema. Síganos escuchando.
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1: 15 de abril de 1912. 2:40 de la madrugada. El Titanic, aquel vapor grande y hermoso y del cual su capitán y otros pensaban que nunca se hundiría jamás, colisionó con un inmenso témpano de hielo en las aguas norteñas del Océano Atlántico y después de 3 horas se hundió para siempre en las profundidades del mar. 1.502 personas perecieron en medio de la oscuridad espantosa de aquella noche. Pero hay un detalle, en cierto sentido, más triste y serio. El vapor Californian navegaba solamente 15 kilómetros de distancia de donde el Titanic se hundía, y aunque desde este se enviaron mensajes urgentes en demanda de auxilio, el operador de radio del Californian no pudo escuchar nada porque un amigo suyo estaba jugando precisamente en esos momentos con el aparato de radio. Los hombres del cuarto del inalámbrico del Carpathia estaban 6 veces más lejos del Titanic que el Californian, pero ellos no estaban jugando con el aparato, sino que estuvieron alertas a los gritos de angustia y llegaron a tiempo de salvar a varios cientos de vidas. El Californian solamente a 15 kilómetros de ellos no se dio cuenta de la pérdida trágica, sino hasta que ya era demasiado tarde. Y es esto, mi amiga, mi amigo, lo que muchos están haciendo con su vida. Esa actitud de indiferencia a todo es un trampolín hacia el desastre, y hoy por hoy es una de las armas sutiles que está empleando Satanás, el enemigo de las almas, para sembrar la destrucción y la ruina. Cruzarse de brazos ante los grandes asuntos de la vida, no darle ningún reconocimiento a los valores del espíritu, es en extremo peligroso. Quizás nunca hayan sido más importantes las palabras de Cristo que ahora mismo, en esta época de turbación, de conflicto, de emociones, de metas nebulosas por la que está pasando la humanidad. El hombre que conoce a todos los hombres, el hombre que sí vivió la vida y que tiene en sus manos el destino de todos los seres humanos, Jesucristo dijo estas palabras: porque ¿qué aprovechará al hombre si ganare todo el mundo y perdiere su alma? ¿O qué recompensa dará el hombre por su alma? Reflexiona sobre esta pregunta, mi amiga, mi amigo. ¿Estás jugando con tu vida? Jesucristo es el único, suficiente y completo Salvador. El que cree en Él se salva y llega a ser hijo de Dios. Acéptalo ahora mismo. Jesús dice: yo he venido para que tengan vida y para que la tengan en abundancia. No escuchar su llamado es la peor insensatez y es el comienzo de la destrucción eterna. Buscarlo a Él y amarlo con todo el corazón es el comienzo de la vida verdadera. 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

0: ¿Qué tal, amigos? Les saluda Milenka Peña. Qué gusto que nos acompañen en nuestro programa Cultura Financiera. Si es la primera vez que nos sintonizan, a tiempo de darle la bienvenida, quiero decirle que los siguientes 5 minutos podrían ayudarle a transformar la manera de manejar sus finanzas y disfrutar mejor de la vida. Así que no se pierda los consejos que el día de hoy llegan a nosotros en la voz del doctor Andrés Panasiuk, presidente y fundador de el Instituto para la Cultura Financiera.
1: ¿Cómo puede hacer usted que la forma en la que usted maneja su empresa sea un testimonio delante del mundo de que usted es un seguidor de Jesucristo? Bueno, estaba aconsejando a un hombre de negocios hace no mucho tiempo atrás, y él tenía una organización de ventas. Y la forma en la que este negocio en particular funcionaba es que una vez al año tenían una fiesta de gala con bar abierto para otros fabricantes y compañías de ventas que compraban su producto. El individuo que era el dueño de esta empresa había aceptado al Señor Jesucristo hace no mucho tiempo atrás y vino a pedirnos consejos. Él nos dijo: miren, yo no sé lo que hacer, porque creo que el proveer bebidas con el propósito de introducir un nuevo producto no está bien, pero probablemente esta sea el área en la que ganamos la mayor cantidad de negocios anualmente. Entonces yo le dije: mire, usted tiene que decidir en este momento a quién va a servir, si usted sirve al Señor Jesucristo o usted sirve a sus negocios o a sus intereses en los negocios. Si él le ha dado la convicción de que está mal el servir bebidas alcohólicas en su reunión de negocios y usted no lo hace, entonces eso es pecado, porque el que sabe hacer lo bueno y no lo hace, le es pecado, dice la palabra de Dios. Usted debe tomar una posición y decidir el día de hoy si de verdad cree en el Señor Jesucristo y cree que Él es el Señor de su vida, y eso significa que Él es el Señor de todas las cosas, o simplemente son palabras. Aquí hay una buena oportunidad para poner en práctica lo que usted cree. Entonces, él oró al respecto, habló con su esposa, los dos juntos hablaron con Dios, y entonces llegó a la conclusión de que a Dios le gustaría que él parara de servir alcohol en sus reuniones de negocios. La próxima vez que tuvieron una gran convención de ventas, alquilaron el mismo lugar, y luego entonces, en vez de servir bebidas alcohólicas, sirvieron ponche de frutas. De hecho, hace más de un año que hablamos con él y su negocio está creciendo más que nunca. La gente que trabaja con él se está preguntando por qué es que sigue creciendo. Y cuando le pregunté a este hombre por qué está creciendo su negocio, él nos dijo: bueno, yo no sé por qué mi negocio está creciendo, pero creo que Dios está honrando nuestro compromiso para servirlo. Y mientras lo hagamos de corazón, yo estoy seguro de que Dios va a asumir su responsabilidad en prosperar nuestro negocio. ¿No es eso lo que Dios prometió? Dice el Salmo 127:2. En vano madrugan ustedes y se acuestan muy tarde para comer pan de fatigas, porque Dios concede el sueño a sus amados. Es una promesa de Dios. Nosotros no tenemos que preocuparnos por la prosperidad de nuestros negocios. Nosotros solamente tenemos que preocuparnos por serles fiel a Jesucristo. Su producto, por otro lado, también puede ser un buen testimonio. Debemos ser excelentes, dice Dios. Proverbios 22:29 dice: ¿has visto a alguien diligente en su trabajo? Se codeará con reyes y nunca será un don nadie. Dios dice que si usted es excelente en todo lo que hace, él hará de eso un buen testimonio delante de los hombres. Usted debe desear hacer de su producto y de su negocio un testimonio del Señor Jesucristo en su comunidad. Decida el día de hoy a quién usted va a servir, a sus compromisos.

0: económicos, a sus ventajas económicas, a su bolsillo o al Señor Jesucristo. ¿Cree en la palabra de Dios o solo ha estado diciendo que cree en ella?
1: Antes de despedirnos, queremos recomendarle un excelente recurso: el libro Los Negocios y la Biblia, escrito por el doctor Larry Burkett. En este libro usted encontrará información relevante para poder aplicar en su vida diaria y en cómo usted maneja sus negocios. 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Llegamos al final del programa, pero espero que nos acompañe nuevamente cuando retornemos en esta misma emisora con más cultura financiera. Le saluda Milenka Peña y a nombre del equipo de producción quiero darle las gracias por su sintonía. Hasta la próxima.
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3: Padre, oro que esta palabra que comparto sea exactamente lo que la gente necesita oír. Y que no sea solo una información, sino que sea revelación. En el nombre de Jesús. Amén. Y comencé una serie de 3 partes sobre cómo tratar con el estrés. Y estaré enseñando un mensaje diferente en la próxima sesión, así que si quieren quedarse y recibirlo todo, lo pueden hacer. Y solo quiero decir un par de cosas que mencioné en otra sesión y no puedo repasarlo todo, pero algunas cosas son muy importantes para no repasarlas. Primeramente, ¿cuán a menudo se oye a sí mismo quejándose por todo lo que tiene que hacer? Ninguno de ustedes hace eso, ¿ah? Ah, bueno, yo mejor me voy a casa, me equivoqué de grupo. Una vez me estaba quejando con Dios de todo lo que tenía que hacer. De nadie se puede esperar tantísimo. Y lo que oí que Él habló a mi corazón fue: tú hiciste tu horario, si no te gusta, cámbialo. Mire, nosotros somos los que decimos sí a todas las cosas por las que nos quejamos. Así que yo desafié a todos los presentes que si sienten que están estresados, vayan a casa y hagan una lista de todo lo que están haciendo. Y luego vayan una por una revisándole y háganse 2 preguntas. Número 1, ¿está dando buen fruto? Segunda pregunta, ¿por qué lo hago? Y a veces encontramos que la motivación para lo que hacemos no es correcta. Lo hacemos para evitar que alguien se enoje con nosotros. Mire, esta es tonta. No sabemos por qué lo hacemos. Lo hacemos porque siempre lo hemos hecho. Y Dios quizás ya dejó eso hace 10 años. Pero lo seguimos haciendo. Y luego otra cosa que dije que me pareció realmente importante es que Dios nunca le dará más para hacer de lo que pueda hacer en paz. Amén. Así que, si está orando por paz todo el tiempo, primero quiero que sepa que usted ya tiene paz. Jesús dijo en Juan 14:27, mi paz yo les dejo a ustedes. No como el mundo la da, yo se las doy, sino mi propia paz especial, se las doy y les dejo como herencia. Dejen de permitirse estar molestos y perturbados. Y dejen permitirse tener temor e intimidación. Así que Él ya hizo su parte. Y en realidad no hay nada más que Dios deba hacer por nosotros. Siempre le estamos pidiendo que haga algo, pero en realidad lo que necesitamos es recibir todo lo que Él ya ha hecho y comenzar a actuar como si realmente lo creyéramos. Y vivir nuestras vidas de acuerdo a eso. Así que yo era una persona que creció con mucho estrés. Vengo de uno de esos hogares disfuncionales. No había paz en la casa, había estrés todo el tiempo. Mi padre abusaba sexualmente de mí. Mi mamá tenía muchos problemas de los nervios porque sabía lo que él hacía, pero no tenía el valor para pararlo. Y es todo lo que recuerdo, temor y estrés. Y tuve estrés por tanto tiempo que ni siquiera sabía que era estrés. Yo pensaba que era normal. Y eso es muy triste cuando uno piensa que estar enojado es normal. De hecho, cuando Dios finalmente me enseñó a estar en paz, Y yo sé que va a sonar extraño, pero es cierto. Al principio me aburría. Estaba tan acostumbrada a la confusión que pensaba, ¿qué es esto? ¿Eh? Es un poco aburrido no tener de qué preocuparme o de qué quejarme o de qué murmurar. Pero el estrés realmente probablemente es uno de los mayores problemas hoy día. Y puede que haya personas que no tengan estrés. Mi esposo probablemente no tiene. Yo no sé si Dave siquiera sabe lo que significa. Pero yo he tenido suficiente estrés para los dos, eso es bueno. Y Dios me ha cambiado tanto, tanto. Yo antes me enojaba por cualquier cosa. Y ahora realmente he aprendido a guardar mi paz. Porque he aprendido que es realmente muy inútil seguir intentando hacer algo sobre algo que uno no va a cambiar. Se los repito, es totalmente inútil seguir tratando de hacer algo sobre un asunto que no puede cambiar. Por ejemplo, no puede cambiar a la gente. Y aún si uno los amenaza lo suficiente para que se modifiquen en su conducta, aún no los ha cambiado. Porque el verdadero cambio tiene que venir de adentro hacia afuera. Usted no puede hacer que alguien ame a Dios. Quizás tiene hijos que aún no aman a Dios. Usted tendrá más éxito al orar por ellos que si intenta tratar de convencerles de algo. Amén. Lo mejor que puede hacer es orar por ellos y ser un buen ejemplo enfrente de ellos, y que ellos recuerden eso más que cualquier otra cosa. Así que nosotros creamos mucho estrés para nosotros mismos cuando no nos gusta lo que otra gente hace y tratamos de que dejen de hacerlo. Y muchas veces queremos que otros cambien para que seamos felices. Pero debemos entender que podemos ser felices aun si ellos no quieren serlo. Si su alegría depende de cómo alguien más actúe, eso le hace una persona codependiente. Y no quiere ser así. No debe esperar a ver en qué estado de ánimo está su pareja para ver en qué estado de ánimo estará. Puede tomar la decisión de que va a ser feliz y estar de buen humor y ser positivo y disfrutar la vida sin importar los demás. Y puede hacerlo. Amén. Así que hay efectos muy devastadores del estrés. Y lo sé por experiencia porque tuve una especie de colapso unas tres veces, pero la última fue un evento mayor, fue hace 5 años. Y comenzó noviembre del 2014, creo, por ahí, 17 de diciembre. Y de hecho, algo le pasó a mi voz y a mi garganta y me dio lo que se llama la enfermedad de la boca ardiente. Muchos doctores ni siquiera lo habían oído, pero mi lengua y mi paladar se sentían como que estuvieran en llamas. Y eso hacía que mi boca y mi garganta se secaran tanto que apenas podía hablar. Así que por primera vez tuve que cancelar un compromiso, lo cual me entristeció. Pero me tomó 5 años volver a sentirme normal. Y cuando un amigo mío me llevó al hospital en Houston, y cuando después que el doctor Paul Austin consiguió que unos médicos de primera clase vieran esto y hicieran pruebas, dijeron, estás muy sana. Y pensé, bueno, ¿y por qué me siento tan mal? ¿Alguna vez le ha pasado? Se siente tan mal y va al médico y dicen, ay, no tienes nada, es estrés. Y yo pensé, me están dando estrés diciéndome que es estrés. Porque yo no quería que fuera estrés. Pensaba que el estrés significaba que uno no puede manejar la vida y quería que me dieran una píldora y ya. Y después de todas las pruebas y exámenes, dijeron, para una mujer de su edad, su análisis de sangre es fenomenal. Y dijeron, realmente, lo que tiene una severa fatiga adrenal. Y mi diagnóstico fue fatiga adrenal y la receta fue: vaya a casa y descanse 18 meses. Y lo primero que dije fue: ¿qué hace uno cuando descansa 18 meses? Así que podemos ver cuál era mi problema. Yo realmente no sabía cómo reposar. Así que en ese momento tuvimos que hacer cambios muy saludables en el ministerio. Y es triste que a veces no hacemos cambios hasta que somos forzados, ¿verdad? Pero o los hacemos nosotros mismos o los haremos por fuerza. Nuestro cuerpo solo aguantará hasta un punto. Y luego se derrumbará, empezará al no sentirse bien, tendrá diferentes momentos cuando no se siente bien. Solo un necio piensa que puede hacer lo mismo que siempre ha hecho. Porque al paso del tiempo, todos lo vivimos, ¿verdad? Uno tiene que hacer cambios. Si uno hace cambios graduales, su cuerpo será capaz de llevar el ritmo bien. Pero si uno piensa que a los 60 puede hacer lo mismo que hacía a los 20 años, se equivoca. Todos tenemos límites, y quiero que lo oiga, que todos tenemos límites. Y si usted piensa que es una de esas personas que no los tiene, le espera una gran sorpresa. Y yo creo que aún algunas predicaciones han dado a la gente la idea de que ellos no tienen límites. ¡Quiten los límites! Es un mensaje que he oído. Yo puedo hacer todo a través de Cristo, quien me fortalece. Pues usted solo puede hacer lo que Dios le dijo que hiciera. Si Dios le dijo que lo hiciera, le dará la fuerza y la habilidad. Pero si... Porque es que a veces hacemos cosas que Dios nos dice que no hagamos. Y las seguimos haciendo. Y esas son las cosas que realmente nos estresan. ¿Cuántos dicen sí a cosas mientras su corazón grita que no? Bueno, entonces, ¿por qué esperamos que Dios haga algo al respecto? Debemos tener el valor de decirle no a las cosas que debemos decirle que no. Y todo el mundo quiere que les haga un favor. Y eso suena lindo. Y obviamente debemos hacer favores para otros, hacemos cosas para otros, es parte de mostrar amor. Pero si el Espíritu Santo le dice que no, entonces debe tener el valor de decirle a la gente que no. Y si significa que se enojan con usted, ahí honestamente no son buenos amigos. Y no le están mostrando ni amor ni respeto. Porque la gente que realmente le aman no deberían querer que usted haga algo que Dios le está diciendo que no haga. Deberían respetarlo por seguir la guía del Espíritu Santo. Así que el estrés causa ansiedad, jaquecas, tensión muscular, dolor y fatiga, cambios en el deseo sexual, molestias estomacales, inquietud, falta de motivación, falta de concentración. Y solo recientemente oí que un ser humano puede enfocarse por 9 segundos y un goldfish se enfoca por 10. Estamos peores que un pececito dorado. No hay forma de saber a cuántos lugares irá en su mente hoy mientras predico estos 40 minutos. Se van a almorzar. Se va a su casa y lava ropa. Nos cuesta mucho trabajo enfocar la mente en una sola cosa por un periodo de tiempo. Y parte de eso es simplemente por todo el ruido que tenemos en derredor siempre. Los pitidos y sonidos. ¿Cuántos creen que no pueden ir al baño sin llevarse el teléfono? Qué cansados, no pueden levantar la mano. Necesitan este mensaje. Un amigo mío dijo: mi teléfono ya no tiene privilegios de baño. Desde que lo dejé caer en el inodoro, ya no puedes ir al baño.
2: Gracias por escucharnos. 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

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Y sus hojas están siempre verdes. En época de sequía no se angustia y nunca dejará de dar fruto. Jeremías 17, del 7 al 8.

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2: Señor Palau, me dice esta señora, yo tengo un hijo que es cojito de nacimiento. Además, hace un año perdió 3 dedos de una mano en un accidente y resulta que es manquito también. A pesar de todo esto, escribe bien, juega y es muy ágil. Pero yo pienso que dentro de unos años sufrirá moralmente de sus inhabilidades. Gracias a Dios que ha recibido a Cristo como su Salvador en su corazón, mi hijo. Pero ¿cómo puedo ayudarle, señor Palau? Bueno, señora, por carta le estamos enviando mucho más orientación, pero por radio le quiero contestar con rapidez y también para beneficio de otros oyentes que tienen hijos en situación similar. Primero, léale historias de héroes y descubridores históricos que sufrían defectos físicos. Busque usted en la librería o en la biblioteca de su escuela, pídale a la maestra orientación si usted no lo sabe, pero léale la historia de héroes y descubridores que de veras tuvieron inhabilidades físicas y defectos físicos, pero que triunfaron y descollaron en la historia. Segundo, enséñele a luchar y a triunfar en la vida, en aquellas áreas de su vida que son factibles. Cada uno tiene sus inclinaciones y también tiene sus habilidades. Usted descubra cuál es la habilidad de su hijo y enséñele a luchar y a triunfar donde le es posible, no donde le es imposible. Enseña al niño en su carrera, dice el sabio Salomón, y aun cuando fuere viejo no se apartará de ella. O sea, descubra cuáles las habilidades de su hijo y enséñele a luchar y a triunfar. Tercero, su hijo tiene una mente sana, y eso es lo fundamental, señora. Dele gracias a Dios. Un poquito de ser cojito, unos dedos que le faltan, son tristes, pero no es el fin de la historia ni el fin de la vida. Otros han vivido en situaciones aún peores y pueden triunfar. Mi suegra, por ejemplo, está en una silla de ruedas desde hace 25 años. Y fíjese usted cómo ella ha conseguido vivir de tal manera que en la casa, en la familia, ni nos damos cuenta a veces que está en silla de ruedas, porque ha conseguido ella desarrollar otros aspectos de su vida. En cuarto lugar, señora, tiene usted que desarrollar una autoimagen bíblica cristiana en su hijo. Tiene que identificar la causa de sus complejos, si los hubiere, y confesar todo esto a Dios. Porque la Biblia dice así, no nos ha dado Dios espíritu de cobardía, sino de poder, de amor y de control propio. Usted le puede enseñar a su hijo, señora, por su propia actitud, la suya, enseñarle a no tener cobardía, o sea, no andar con complejos de inferioridad, sino a tener poder, amor y control propio. ¡Qué tremenda la oferta que podemos conseguir en Jesucristo! El psiquiatra nos puede orientar, pero Jesucristo resuelve el problema que el psiquiatra con sus habilidades nos señala. Ahí está la solución. Dios nos ha dado espíritu de poder, de amor y de control propio. Enséñele a su hijo que esa es su autoimagen. Por último, usted tiene que enseñarle a su hijo que la belleza externa no tiene nada que ver con la felicidad interna y que los valores morales, espirituales e intelectuales son más importantes y descollantes que los valores físicos, sociales y humanos. Buscad primeramente el reino de Dios y su justicia y todas las demás cosas serán añadidas, dice Dios. Practíquelo, señora. Su hijo va a triunfar en la vida porque tiene a Cristo en el corazón si vive de esta manera.
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1: Dios está con nosotros, mi amigo. Que el Señor lo bendiga en este día y quiero bendecirlo con la meditación de la palabra. ¿Sabe lo que dice la Biblia en Juan 13:1? Él siempre había amado a los suyos que estaban en el mundo y así los amó hasta el fin. ¡Qué maravilloso texto de la palabra del Señor! ¡Cuánto entusiasmo saber que el Señor nos ama! ¿Sabe qué? Deberíamos de estar como el salmista, dándole gracias al Señor porque Él es bueno y porque su amor es eterno. El salmista en el Salmo 136, verso 1, dice que le daba gracias al Señor porque el Señor era bueno y porque su amor es eterno. Y es verdad, el amor del Señor es eterno, mi amigo, para usted y para mí. Pero quiero hacerte una pregunta: ¿por qué amas a tus hijos? No quiero ser irreverente, pero déjame decirte que cuánto dolor le ocasionamos al Señor y Él aún así nos tolera. Nos da cada aliento que respiramos, pero se lo agradecemos. Nos da un cuerpo que no puede duplicarse y alabamos al Señor por eso. ¿Verdad que muy raras veces? Este día usted dele gracias a Dios por lo que tiene, porque tiene unos ojos con qué mirar, porque tiene un cuerpo para moverse y hacer cosas, porque respira, porque Dios le da el aire. ¿Verdad que nos quejamos la mayor parte del tiempo? Nos quejamos por todo. Vivimos con contienda con los hombres en vez de amarnos unos a otros. Cada segundo en alguna parte del mundo usan el nombre del Señor para maldecir. Cuando un hombre se golpea con un martillo en un dedo, muchas veces menciona el nombre del Señor Jesús. ¡Qué irreverente, verdad! Cuando el árbitro se equivoca por una falta que cobró que no era así, le echan la culpa en el nombre de Jesús. Lo he escuchado aún en los deportes. Él llena el mundo con comida, pero lo culpamos del hambre. Él está tolerando cada cosa que hacemos porque nos ama, mi amigo, mi hermano. Él nos da el cielo azul y exigimos lluvia, nos da lluvia y pedimos el sol. Nunca nos tiene contentos el Señor cuando deberíamos de estar agradecidos por todas las bendiciones que nos da. Brindamos más aplausos a un musculoso futbolista que a Dios que nos hizo. Hay gente que no puede palmear las manos para alabar al Señor, pero sí da grandes aplausos cuando alguien hace una buena jugada en su partido favorito. ¿Se da cuenta? Los seres humanos le cantan más canciones a la luna, le cantan más canciones a las mujeres y a las cosas horribles que a Cristo que nos salvó. ¿Te das cuenta? Contaminamos el mundo que nos ha prestado, maltratamos el cuerpo que nos ha dado, pasamos por alto al Verbo encarnado de Dios que nos dio para salvarnos, que nos envió el Padre al unigénito Hijo de Dios. Los seres humanos maldecimos, golpeamos, refunfuñamos y blasfemamos. Él tendría toda la razón si quisiera abandonar este mundo, pero no lo hace. La Biblia dice que nos amó y que nos amará hasta el fin. ¡Qué maravilloso Dios en el que creemos, mi hermano! Si tú has puesto tu fe y tu confianza en el Señor Jesucristo, has hecho lo bueno, has hecho lo mejor, porque déjame decirte, Él te amará hasta el fin. Él nos ama hasta el fin. Aunque nosotros lo despreciemos, lo echemos a un lado, lo desobedezcamos, Él no cambia. Nuestra maldad no puede disminuir su amor. Nuestra bondad no puede aumentar su amor, nuestra fe no lo gana, ni nuestra estupidez lo pone en peligro. El Señor no nos ama menos si fallamos o no nos ama más si tenemos éxito. Su amor nunca cesa, dice la palabra, mi amigo. ¿Cómo explicamos esto? Quizás la respuesta la encontramos en otra pregunta. Mamá, ¿por qué amas a tu bebé recién nacido? ¿Por qué ama una madre a su recién nacido? Porque es su bebé, ¿verdad? Y más que eso, porque el bebé es ella, es su sangre, es su carne, son sus tendones, es su espina dorsal, es su esperanza, su legado. No importa que un recién nacido sea indefenso, débil, ella sabe que los bebés no piden venir a este mundo y Dios sabe que tampoco nosotros lo pedimos. Somos su idea, somos Él, su rostro, sus ojos, sus manos, su toque, somos Él. Mira profundamente en el rostro de cada ser humano sobre la tierra y verás su parecido, aunque algunos parecen ser parientes lejanos, no los son. Dios no tiene.

0: tiene primos, solo tiene hijos y criaturas. Si eres una criatura, entrega tu corazón al Señor Jesucristo y te harás un hijo de Dios y te amará hasta el fin, dice la palabra. Somos increíblemente el cuerpo de Cristo y aunque no actuemos como nuestro Padre, no hay verdad más grande que esta, somos suyos. Y mi amigo, si tú no has nacido de nuevo porque no le has entregado tu ser, tu corazón, tu vida, tu alma a Jesucristo, hazlo hoy y te convertirás en un hijo de Dios y dejarás de ser solo una criatura del Señor. Que Dios te bendiga.
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2: 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Mejor es el muchacho pobre y sabio que el rey viejo y necio que no admite consejos. Eclesiastés 4:13. 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